0: 7 de la tarde, 6 minutos.
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0: 7 de la tarde, 7 minutos.
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0: 7 de la tarde, 16 minutos.
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0: 7 de la tarde, 16 minutos.
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0: 7 de la tarde, 24 minutos.
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0: 7 de la tarde, 24 minutos.
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0: 7 de la tarde, 27 minutos.
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1: 7 de la tarde, 32 minutos.
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0: 7 de la tarde, 39 minutos.
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0: 7 de la tarde, 39 minutos.
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0: 7 de la tarde, 42 minutos.
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0: 7 de la tarde, 48 minutos.
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0: 7 de la tarde, 48 minutos.
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0: 7 de la tarde, 52 minutos.
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1: 7 de la tarde, 56 minutos.
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1: 8 de la noche, 28 minutos.
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1: 8 de la noche, 33 minutos.
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0: 8 de la noche. 54 minutos.
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2: 8 de la noche, 58 minutos.

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0: 9 de la noche, 7 minutos.
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3: Este tema va dedicado para todos los que alguna vez sufrimos el corazón roto. Y dice...

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3: 9 de la noche, 11 minutos.

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1: 9 de la noche. 27 minutos.

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1: 9 de la noche, 32 minutos.
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1: 9 de la noche, 42 minutos.

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1: 9 de la noche, 50 minutos.
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2: 9 de la noche, 55 minutos.
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0: 10 de la noche. 5 minutos.
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0: 10 de la noche, 19 minutos.
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1: 10 de la noche, 33 minutos.
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maestro arpista de mi llano, maestro arpista de mi tierra, que sabes los secretos del sentimiento en la cuerda, que conoces miles voces de nuestra estirpe llanera, del pasaje, del corrido, de los poemas bravíos y de la copla altanera, que tus notas en tropel como de bestias herreras repican por los confines de nuestra inmensa pradera.

prima al tenorete, del bordón a la tercera, me dibuje una tonada como jamás la sintiera, y una bella melodía que por el mundo se oyera, va a cantarle a una mujer llanera.

una región cualquiera, hay una mujer bonita como nadie conociera, de ojos bellos como el sol de la radiante mañana, que iluminan la sabana como luz de luna llena, soberanos, relucientes como estrella mañanera, cual lucero, cual cocuyos, no hay ojos como los tuyos, preciosa mujer llanera. Tus cabellos ondulantes, elegante cuello envuelven, cuando la brisa revuelve voluptuosa cabellera, cual los hilos en crecientes de las aguas romanceras, de la espalda a la cadera, es tu pelo embrujador, es tu pelo ensoñador, divina mujer llanera.

hermosa mujer llanera. Figura esbelta y erguida como la airosa palmera. Tu belleza natural es difícil encontrar sobre la faz de la tierra. Tu donaire al caminar muchos encantos encierra. Por ese garbo y salero, por ese porte de reina, por tu sencilla altivez, preciosa mujer llanera. Entregas tus sentimientos al que también te los tiene. Buena amiga, buen amante, buena esposa y compañera, además mujer completa para un trabajo cualquiera, para ordeñar una vaca, enrejar una becerra, para montar un caballo, emprender veloz carrera, amolar una peinilla, llegar a la cementera, buscarle pan a sus hijos y darles la comedera.

con coraje y berraquera, porque pelea por los tuyos como elevosa bandera, te para sobre la raya cuando las horas se llega y muere por tus principios donde el destino lo quiera, por tu inmenso corazón, preciosa mujer llanera. Por eso y por mucho más, por eso, mujer llanera, como sencillo homenaje sobre la cuerda señera, este lírico poema que con cariño naciera por tu noble idiosincrasia de mi garganta coplera, tu romántico paisano, preciosa mujer llanera.

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0: 11 de la noche. 2 minutos.
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2: La siguiente pieza musical es una interpretación del maestro araucano Valentino Caroprés en el Joropo al Parque 2024, organizado por el Instituto Distrital de las Artes en Bogotá.
3: Ahora les tocó a ustedes. Quiero pedirles el favor de que me acompañen a hacerle un homenaje a estos tres grandes baluartes de nuestra música llanera que han dedicado toda su vida a esta música que hoy ustedes están disfrutando. Me siento muy honrado, tan joven, de poder compartir escenario con ellos. Ellos son los maestros Gilberto Castaño Cerquera, el maestro Ricardo Zapata Barrios, el maestro Libardo Rey Rojas, bogotanos de acá. Otro aplauso, por favor. Un aplauso más fuerte.
4: Y presentamos en el piano a nuestro joven artista araucano Valentino Caroprés.
3: Tocando un zumba que zumba, fue que yo me enamoré. Voy a volverlo a tocar para enamorarme otra vez.

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1: 11 de la noche, 47 minutos.

0: 11 de la noche, 56 minutos.
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2: La siguiente pieza musical es una interpretación de la bandola criolla de María Elba García de Córdoba, del municipio de Puerto Rondón, Vereda Marreros, y hace parte del proyecto Escena Local de la Fundación Corocoras.

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0: es la hora cero.
1: 18 minutos.
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1: Es la hora cero. 24 minutos.

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1: Es la hora cero, 32 minutos.
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0: Es la hora cero,
1: 38 minutos.
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1: Es la hora cero. 45 minutos.

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1: Es la hora cero, 55 minutos.
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0: Es la hora cero, 59 minutos.
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1: 1:06 p.m.

0: una de la mañana, 16 minutos.
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1: 1:32 PM.
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1: 1 de la mañana, 40 minutos.

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0: una de la mañana, 49 minutos.
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1: 1:55 PM.

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0: 2 de la mañana, 10 minutos.
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1: 2 de la mañana, 16 minutos.

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0: 2 de la mañana, 27 minutos.
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1: 2:30 p.m.
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0: 2 de la mañana, 46 minutos.
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1: 2 de la mañana, 53 minutos.

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1: 2 de la mañana, 56 minutos.
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0: siguiente pieza musical es una interpretación del maestro araucano Valentino Caroprés en el Joropo al Parque 2024, organizado por el Instituto Distrital de las Artes en Bogotá.
1: Tal vez la primera vez que el Joropo estuvo en esta plaza fue hace más de 200 años, cuando el ejército libertador llegó triunfante del pantano de Vargas y de la batalla de Boyacá. Y aquí donde están ustedes, los llaneros y los santafereños bailaron el fandango y los joropos para espantarse el frío y para celebrar la libertad. La música que van a escuchar a continuación es una música de hace 300 años, el fandango barroco de Domenico Scarlatti, músico italiano, que está directamente relacionado con el gabán llanero. Van a darse cuenta de esto.

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1: 3 de la mañana, 33 minutos.
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0: Ese paso por el Guárico era un paso que usted lo mira, le daba miedo, porque es una montaña. Esa vaina iba usted era por una pica. En ese entonces tenían un corral, como una majá. Y de esa majá se apartaba el lote novillo para cuatro güeyes, que era lo que se tiraban adelante. Y eso daba gusto usted mirar los güeyes. Los güeyes los ponían adelante y cuando cortaban el ganado en la majá para tirarlo al agua, si usted no se le quitaba de adelante a los güeyes, lo tumbaban. Había que darle claro a los güeyes porque los güeyes no se dejaban alcanzar del lote novillo. Cuando esos novillos caían al agua, ellos llevaban una distancia como allá esos caballos. Esa vaina era muy bonita.
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2: 3 de la mañana, 36 minutos.

0: 3 de la mañana, 44 minutos.
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1: 3 de la mañana, 57 minutos.
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0: El cabrestero es el hombre de a caballo que va adelante del ganado en jornadas largas como las que hacían de Arauca a Villavicencio, con lotes de 500 y 700 novillos y que duraban hasta 40 días. Es el que le canta al ganado para que se tranquilice. Esos cantos en el llano se llaman cantos de vaquería.
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0: 4 de la mañana. 16 minutos.
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0: siguiente pieza sonora es una interpretación de los cantos de trabajo de llano por Henry García, propietario de la finca Campo Alegre, vereda Matepiña del municipio de Arauca, y hace parte del proyecto Escena Local de la Fundación Corocoras.
1: Tal otro canto, pues, es un canto de vela. Ese es un canto que se le explica al turista que antiguamente, pues, no había corral y la gente, pues, llevando esos ganados de, por lo menos de Arauca a Villavicencio, que duraban 40, 45 días, se tenía que uno quedar con el ganado, la mitad de los peones, los obreros se quedaban con el ganado y la mitad se iba a dormir. Entonces lo que quedaban velando o cuidando el ganado, porque se trabajaba mucho lo que era el novillo es muy brioso, muy avispado, ese novillo es muy altanero, cualquier cosita que escuchara bulla se espantaba, entonces si no había corral era peor, y si había corral pues también se llevaba los corrales en el pecho. Todo eso, que el novillo era muy brioso. Y entonces la gente, la mitad de los peones, se quedaban velando, cuidando el ganado ahí fuera del corral o fuera en pleno sabana. Entonces ya había una forma de cómo hacerlo. Ese era más suavecito todavía, porque no era para espantar los animales, el ganado. Entonces era, por lo menos era... Aquí estoy hasta medianoche, en mi caballito cuidando a mi ganado que no se vaya, para mañana coger camino hasta cuándo. Y si no, también le sonaban, era también sonarle el mandador o el chaparro sobre la cabeza de la silla. Y así el animal sabía que había gente y que estaba todo cuidándolos, y ellos podían escuchar porque era alrededor del ganado. Le digo, si había corral, todo eso se le explica al visitante, al turista, para que ellos vieran cómo era el llano y cómo debe ser el llano todavía, para no perder nuestras tradiciones. Ese es el canto de vela que se le dice a los visitantes.
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1: 4 de la mañana, 31 minutos.
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0: 5 de la mañana, 9 minutos.
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0: Voy a echarle este cuento. Había un rey que tenía unas vacas y las llamaba por... Todas les tenía su nombre, pero las llamaba con clave. Hubo un muchacho que se hizo pasar como por sabio, que él sabía mucho, que él era divino. Entonces el rey lo mandó a buscar y dijo, bueno, voy a mandarlo a buscar. Y si usted no me adivina el nombre de estas vacas, lo mando a matar. El muchacho dijo, bueno, listo. Dijo, bueno, ahí tengo los becerros encerrados y voy a empezar. Y empezó. Le dijo, por la orilla de la laguna, aletea, aletea. El muchacho se quedó pensando, dijo, pato real, pato real. Bueno, iba la primera, va la segunda, dijo. Le dijo, por la orilla de la mata, tabanea, tabanea. Le dijo, venada, venada. Le quedaba la tercera. Dijo, cuando me casé con la mujer, no tenía, no tenía. Dijo, pero ¿qué sería tantas cosas? Dijo, entonces, dijo, me voy a hacer matar de ese viejo, dijo. ¡Cartucho, cartucho!
1: ¿Cómo así que cartucho, cartucho, Fortuna?
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1: 5 de la mañana, 30 minutos.
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0: 5 de la mañana, 52 minutos.
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0: Muy buenos días, vecinos. Con una deliciosa taza de chocolate araucano, saludamos a todos los oyentes del departamento de Arauca. Clayder, ¿te has preguntado por qué frente a una misma situación algunas personas encuentran soluciones diferentes?
1: Claro que sí, Cindy. Cada vez vemos más personas usando su creatividad, cambiando la forma de pensar y observando los retos desde nuevas perspectivas.
0: Precisamente de eso hablaremos hoy en Vecinos, con el propósito de fortalecer la capacidad de innovar y encontrar soluciones de manera creativa y colaborativa. La Fundación El Alcaraván de Sierra Col Energy y Ecopetrol desarrolló un taller de Design Thinking o pensamiento de diseño. Esta metodología, liderada por la Fundación Sparkassen alemana, pone a las personas en el centro y permite construir respuestas prácticas frente a diferentes desafíos.
1: En la jornada participaron 23 colaboradores de la Fundación, quienes llevaron a la práctica las 5 etapas de esta metodología: empatizar, definir, idear, prototipar y evaluar. Para conocer en qué consiste y por qué se ha convertido en una herramienta importante para la innovación, invitamos a nuestros micrófonos a Cintia Isabel Ochoa, consultora senior de la Fundación Alemana.
2: Este taller es de Design Thinking, que es una metodología que busca contribuir a la cultura de innovación a través de la ideación de soluciones para problemas a través de una forma colaborativa y creativa. Y lo que busca es mostrar la metodología a los y los participantes, pero a través de una forma totalmente práctica. Es una metodología totalmente colaborativa. También ayuda a la cohesión de los equipos y a su fortalecimiento, y más entre áreas, de forma multidisciplinaria. Y lo tercero es que contribuye también a la cultura de mejora continua.
0: Sin duda, todos podemos innovar desde nuestros lugares de trabajo, hogares, fincas, emprendimientos o negocios. Enfrentamos situaciones que requieren nuevas ideas y mejores soluciones.
1: Aprovechamos a nuestra invitada en nuestros micrófonos para preguntarle qué recomendaciones pueden poner en práctica las personas que nos escuchan en las veredas, centros poblados y municipios de nuestra región.
2: Bueno, el primero es siempre estar abiertos de la mente, abiertos a lo diferente. A veces nos da miedo salir de lo conocido, aprender cosas nuevas, que de repente salgamos de lo conocido a lo desconocido. Y bueno, el segundo concepto es que quitamos un poquito la creencia de que no somos personas creativas. Creo que todas las personas tenemos muchísima creatividad, simplemente necesitamos los motivadores adecuados, herramientas, juegos, la pregunta correcta que pueda incentivar o pueda motivar que pensemos un poquito diferente y surja toda esta creatividad que tenemos. Y el tercer aprendizaje es el trabajo colaborativo. La mejor forma en la que podemos trabajar, idear, solucionar y complementarnos es de manera colaborativa.
0: Nos despedimos a nuestros oyentes. Gracias por acompañarnos. Nos encontramos en una próxima emisión de Vecinos. Que tengan un excelente día.

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1: A continuación, las notas del himno de la República de Colombia. Letra Rafael Núñez, música Orestes Índici. Ejecutando el arpa magistralmente, el maestro Nelson Acevedo.

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0: Señores oyentes de Meridiano 70, cordial saludo, sean bienvenidos a la emisión central de Meridiano 70 Noticias. Gracias por estar conectados con nosotros. Desde este momento iniciamos el recorrido por los hechos más importantes del día, Arauca, Colombia y el mundo, conectados en una sola emisión con el contexto de los hechos que marcan la agenda informativa. Gracias por estar con nosotros en los 1170 AM y en nuestras plataformas digitales. Hoy es jueves 16 de julio de 2026. Todo un equipo está conectado y llevándoles a ustedes estas informaciones. En la dirección, Carlos Alberto Jaimes Castro, en la producción, Alberto Cadena, en transmisores, Ramón Gámez, y en la presentación de las informaciones, Carlos Chía. Estos son los titulares.
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Hoy, 16 de julio, se celebra la Virgen del Carmen en todo el territorio nacional, en donde es la patrona de los conductores. Estaremos también contándoles más detalles sobre esta conmemoración y celebración. Un sismo de magnitud 2.9 se registró en la tarde de este miércoles 15 de julio, con epicentro en el municipio de Fortuna, en el departamento de Arauca. El movimiento telúrico de profundidad superficial fue percibido por algunos habitantes del piedemonte araucano, aunque las autoridades confirmaron que no se reportan personas lesionadas ni daños materiales. Transportadores que utilizan la vía de la soberanía denunciaron las dificultades que enfrentan para cruzar el paso provisional de Caño Negro, donde aseguran que deben pagar hasta 30 mil pesos por vehículo para atravesar el afluente. Los conductores afirman que las condiciones del terreno complican el tránsito de carga y han solicitado mayor acompañamiento institucional para garantizar la movilidad y abastecimiento hacia el departamento de Arauca. La Policía Nacional continúa las acciones de acompañamiento a los uniformados heridos y a las familias afectadas por el atentado ocurrido en la subestación de Betoyes, en el municipio de Tame. En el marco de esta respuesta, altos mandos de la institución llegaron al lugar para conocer la situación de los lesionados, reiterar el respaldo institucional y hacer seguimiento a las acciones que se adelantan tras el ataque que dejó dos patrulleros y una mujer civil fallecidos. La celebración del Día Departamental del Llanero fue aplazada debido a la calamidad pública que enfrenta el departamento de Arauca por la temporada de lluvias. La decisión fue adoptada en una reunión entre la gobernación, los alcaldes municipales y la asamblea departamental, con el propósito de priorizar la atención de la emergencia y el apoyo a las comunidades damnificadas. Un vehículo de carga sufrió un accidente en el sector llano, en el sector Alto del Oro, sobre la vía La Soberanía, uno de los principales corredores de conexión entre Arauca y el interior del país. El incidente generó dificultades en la movilidad mientras se coordinaban las labores para retirar el automotor y mantener habilitado el paso por esta ruta, que actualmente soporta un alto flujo de vehículos debido a las emergencias viales en la región. La agenda internacional del gobierno electo de Abelardo de la Espriella continuó en Washington con una reunión entre el vicepresidente electo José Manuel Restrepo, varios ministros designados y el secretario de Estado de Estados Unidos, Marco Rubio. Durante

0: El encuentro se abordaron temas relacionados con seguridad, cooperación bilateral, comercio, inversión y lucha contra los cultivos ilícitos como parte del proceso de acercamiento entre ambos países antes del inicio del nuevo gobierno colombiano. El Instituto Nacional de Vías Sin Vías confirmó que continúan las labores de recuperación en tres puentes estratégicos que resultaron afectados por la temporada de lluvias en el departamento de Arauca. Las intervenciones se concentran en los corredores La Soberanía y Arauca-Casanare, considerados fundamentales para la conectividad, el abastecimiento y la movilidad entre la región y el interior del país. El gobierno electo de Abelardo de la Espriella anunció que restablecerá de manera inmediata las relaciones diplomáticas y económicas con Israel después de asumir funciones el próximo 7 de agosto. La hoja de ruta contempla el nombramiento de embajadores, la eliminación del visado entre ambos países y la apertura de una embajada colombiana en Jerusalén. Jesús, lo informado tras una reunión entre el canciller designado Omar Bula y el ministro de Relaciones Exteriores israelí Gideon Saar. La Corte Constitucional suspendió los efectos del memorando de entendimiento firmado entre Colombia y Venezuela para la creación de una zona económica binacional. El Alto Tribunal consideró que el acuerdo tiene la naturaleza de un tratado internacional, por lo que deberá ser aprobado por el Congreso de la República y someterse al control automático de constitucionalidad antes de poder producir efectos jurídicos. Una avioneta se accidentó en la tarde de este miércoles en el municipio de Gachancipá, Cundinamarca, cerca de la vía Bogotá-Tunja. El siniestro dejó dos personas lesionadas, quienes fueron atendidas por los organismos de emergencia. Las autoridades confirmaron que no hubo víctimas fatales y la aeronáutica civil inició las investigaciones para establecer las causas del accidente. El presidente electo Abelardo de la Espriella designó a Alexandra Falla Serrate como nueva ministra de Tecnologías de la Información y las Comunicaciones TIC, cargo que asumirá a partir del próximo 7 de agosto. Con ese nombramiento, el mandatario continúa conformando su gabinete ministerial y apuesta por una funcionaria con amplia experiencia en comunicación, patrimonio audiovisual, medios públicos y transformación digital. El dólar en Colombia continúa perdiendo valor y alcanzó su nivel más bajo en más de 6 años, impulsado por el fortalecimiento del peso colombiano y el optimismo de los mercados frente al panorama económico del país. Analistas consideran que el comportamiento responde tanto a factores internacionales como a las expectativas generadas por las primeras señales económicas del gobierno entrante, y señalan que para quienes necesitan la divisa en el corto plazo o buscan diversificar sus inversiones, este puede ser un momento favorable para comprar dólares. Sobre estas y otras informaciones estaremos ampliando más detalles en esta jornada de noticias.
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0: Continuamos en Meridiano 70 Noticias. Gracias por mantenerse en sintonía a través de los 1170M, nuestro sitio web www.meridiano70.co y en nuestra señal en vivo a través de Facebook. Ustedes pueden seguir todas estas informaciones en donde ampliamos y desarrollamos informaciones que avanzan en Arauca, Colombia y el mundo. Iniciamos esta jornada de noticias contándoles detalles porque un movimiento sísmico volvió a registrarse en el departamento de Arauca durante la tarde de este miércoles. El Servicio Geológico Colombiano informó que el evento alcanzó una magnitud de 2.9 y tuvo como epicentro un punto ubicado a 24 kilómetros del municipio de Fortul, en el piedemonte araucano. De acuerdo con el boletín oficial, el sismo ocurrió a la 1:43 de la tarde y presentó una profundidad superficial inferior a los 30 kilómetros. Aunque se trató de un evento de baja magnitud, varios habitantes de la zona manifestaron haber sentido el movimiento principalmente en sectores cercanos al epicentro. Hasta el momento, los organismos de gestión del riesgo y las administraciones municipales no han reportado personas lesionadas ni afectaciones en viviendas, infraestructuras o vías de comunicación. Las autoridades mantienen el monitoreo de la situación mientras continúan verificando cualquier reporte que pueda surgir desde las comunidades. También pues, se ha mencionado que pues, de acuerdo a este tipo de eventos, pues, aunque no generen emergencias, pues recuerden que es importante mantener actualizados los planes de respuesta familiar e institucional. Explicó que los movimientos sísmicos de baja intensidad hacen parte de la dinámica natural del territorio y pues esto representa una oportunidad para fortalecer la cultura de prevención y la preparación ante fenómenos de mayor magnitud. El Servicio Geológico Colombiano continuará con el seguimiento permanente de la actividad sísmica en el país y ha invitado pues a las personas para pues, que hayan sentido o percibido el movimiento y lo puedan reportar a través de la plataforma Sismo Sentido, una herramienta que contribuye a mejorar el registro y análisis de estos eventos. Entre tanto, las autoridades han reiterado que cualquier información relacionada con la actividad sísmica debe consultarse únicamente a través de los canales oficiales. Más informaciones en Meridiano 70 Noticias, porque la emergencia vial provocada por la temporada de lluvias continúa generando dificultades para el transporte de carga entre Boyacá y Arauca. Uno de los puntos más críticos se encuentra en el sector de Caño Negro, sobre la vía La Soberanía, donde transportadores aseguran que el paso provisional se ha convertido en un nuevo obstáculo para la movilidad y el abastecimiento de la región. En un video que se ha conocido pues, a través de redes sociales, varios conductores han manifestado que cada vehículo debe pagar alrededor de 30,000 pesos para poder cruzar el río por el paso habilitado de manera provisional. Según indicaron, este costo incrementa los gastos del transporte en un momento en el que las afectaciones por la emergencia invernal ya han elevado significativamente los tiempos de recorrido y los costos de operación. Los transportadores señalaron que la situación preocupa especialmente a quienes movilizan alimentos y productos perecederos hacia los municipios araucanos, debido a que cualquier retraso puede afectar la cadena de abastecimiento y ocasionar pérdidas económicas tanto para los comerciantes como para quienes prestan el servicio de transporte. Los conductores también aseguraron que varios vehículos han quedado atrapados por las difíciles condiciones del terreno y el aumento del nivel del agua. En esos casos, explicaron que han sido los mismos transportadores quienes han coordinado maniobras de remolque y apoyo para permitir que los camiones continúen su recorrido. En medio de estas dificultades, algunos transportadores manifestaron sentirse con escaso acompañamiento institucional en este punto de la vía y han solicitado una mayor presencia de las autoridades competentes. Pues la comunidad o los conductores han mencionado que se sienten abandonados también por la administración municipal, esto allí en la alcaldía de Saravena. y si vemos, pues hay dificultades y todos unos retos para poder hacer este transporte en el paso de Caño Negro, donde pues nuevamente pues han pedido pues que se puedan coordinar también acciones para apoyar y también pues se pueda generar una logística alrededor de esta crisis y de esta emergencia que afecta por ejemplo este corredor vial. La denuncia se conoce mientras están avanzando las afectaciones sobre la vía La Soberanía. Es una de las principales rutas de conexión entre Arauca y el interior del país tras el colapso del puente en el sector de Caño Negro. Entre tanto, transportadores y comunidades esperan que avancen las soluciones provisionales y definitivas que permitan recuperar la movilidad, garantizar el abastecimiento y reducir los riesgos para quienes diariamente transitan por este corredor vial. Más informaciones en Meridiano 70 Noticias, porque mientras avanzan las investigaciones por el atentado ocurrido en el centro poblado de Betoyes, la Policía Nacional ha mantenido acompañamiento a los uniformados que resultaron heridos durante la acción violenta y a las familias afectadas por este hecho que enluta a la institución y deja una nueva víctima entre la población civil. Como parte de esas acciones, el brigadier general Warrington Iván Gualdrón, jefe nacional de servicio de policía, y el coronel Carlos Andrés Cárdenas Ayala, comandante del departamento de policía Arauca, se desplazaron hasta Betoyes para verificar la situación de los policías lesionados y expresar el respaldo de la institución en medio del proceso de recuperación. Durante la jornada, los oficiales han sostenido encuentros con los uniformados afectados y sus familias, además de coordinar la entrega de ayudas humanitarias y acompañamiento integral dispuesto por la Policía Nacional. La institución señaló que estas acciones hacen parte del apoyo permanente que se brinda al personal que resulta afectado en cumplimiento de su servicio. La visita se produjo un día después del atentado contra la subestación de policía de Betoyes, donde fueron utilizados explosivos acondicionados en una volqueta. El ataque dejó como saldo la muerte de los patrulleros Adrián Steven Riascos Valencia y Omar Alexander España Vázquez, además de una mujer de la población civil, y pues asimismo 10 uniformados resultaron heridos, entre ellos 9 policías y un soldado profesional. Además, pues las fuerzas militares y la Policía Nacional están haciendo un despliegue operativo en el municipio de Tame y otros sectores del departamento de Arauca con el propósito de fortalecer la seguridad, que se pueda preservar el orden público y apoyar las labores investigativas que permitan esclarecer lo ocurrido. Las autoridades informaron que continúan las investigaciones para identificar y judicializar a los responsables del atentado. Entre tanto, pues la Policía Nacional reiteró su compromiso de acompañar a los uniformados lesionados, respaldar a las familias de las víctimas y mantener las operaciones institucionales en esta zona del departamento donde persisten los desafíos en materia de seguridad. Antes de la pausa comercial, les contamos más informaciones porque la emergencia invernal que afecta al departamento de Arauca también impactó la agenda institucional y cultural de la región, porque las autoridades departamentales decidieron aplazar la celebración del Día Departamental del Llanero, una de las conmemoraciones más representativas de la identidad y las tradiciones del departamento, debido a la difícil situación que atraviesan varios municipios por las fuertes lluvias. La decisión fue adoptada durante una reunión encabezada por la Gobernación de Arauca, en la que participaron el Gabinete Departamental, los alcaldes de los 7 municipios y diputados de la Asamblea Departamental. En el encuentro se evaluó el panorama que deja la temporada invernal y se concluyó que en las actuales circunstancias la prioridad debe centrarse en la atención de las familias afectadas y en la recuperación de las zonas impactadas por las inundaciones y los daños en la infraestructura. El departamento permanece en calamidad pública tras las afectaciones registradas en diferentes municipios, donde las lluvias han ocasionado daños en puentes, carreteras, viviendas, cultivos y servicios básicos, además de miles de familias damnificadas. Este escenario ha obligado a concentrar los esfuerzos institucionales en la respuesta a la emergencia y en la articulación con las entidades nacionales para acelerar las labores de asistencia humanitaria y rehabilitación. Aunque la celebración del Día Departamental del Llanero no se realizará en la fecha inicialmente prevista, pues como es de costumbre el 25 de julio, Las autoridades aclararon que la conmemoración no ha sido cancelada. La intención es reprogramarla cuando las condiciones del departamento permitan desarrollar la jornada de manera adecuada y sin afectar las acciones que actualmente demandan las comunidades afectadas por la ola invernal. Y como esta decisión, también hay otras agendas culturales que también han sido suspendidas a lo largo de estos días que han avanzado esta emergencia, y también las acciones que han tomado los diferentes gobiernos municipales y también las comunidades alrededor de lo que esta emergencia ha requerido, pues toda la disposición para poder atender esta situación juntos, en comunidad, también con las autoridades. Esto también pues permite que se complemente y también pues los esfuerzos, pues por decirlo de alguna forma, no haya alguna distracción mientras esté enfocándose los esfuerzos en lo que esta emergencia necesita, en donde también pues es la celebración que permite celebrar la tradición y el orgullo llanero, pues es parte también de lo que esta emergencia pues ha llamado a la prioridad. La gobernación de Arauca informó que durante la próxima semana se realizará una nueva reunión con los alcaldes municipales y demás autoridades para evaluar la evolución de la emergencia y definir una nueva fecha para la celebración, teniendo en cuenta el avance de las labores de recuperación y las condiciones de los municipios. El aplazamiento pues es la evidencia del momento que vive el departamento. La atención está en la emergencia, que se ha convertido en la principal prioridad de las autoridades, mientras continúan las intervenciones para recuperar la conectividad vial, atender a los damnificados y reducir los riesgos en los sectores más afectados. La celebración de una de las fechas más importantes para la cultura llanera deberá esperar hasta que la situación permita reencontrarse alrededor de esta tradición. Vamos a una pausa comercial y al regreso estaremos ampliando más detalles de esta agenda informativa. Ya regresamos.
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0: Más informaciones en Meridiano 70 Noticias, porque la movilidad sobre la vía La Soberanía volvió a verse afectada tras el accidente de un vehículo de carga registrado en el sector Alto del Oro, cerca de la Escuela de la Vereda. El automotor terminó parcialmente fuera de la calzada, obligando a los demás conductores a reducir la velocidad y transitar con mayor precaución por este tramo del corredor. Las imágenes conocidas del incidente muestran que el camión quedó inclinado sobre uno de los costados de la vía, en una zona donde las condiciones del terreno aumentan la dificultad para las maniobras de recuperación. La situación generó congestión temporal y mientras se evaluaban las acciones necesarias para retirar el vehículo, pues se avanzó sobre esta asistencia y también pues evitó mayores afectaciones al tránsito. Aunque hasta el momento no se ha informado oficialmente sobre personas lesionadas, el hecho pues vuelve a poner de manifiesto las complejas condiciones de movilidad que enfrenta este corredor, especialmente cuando la actual temporada de lluvias, cuando el deterioro de la vía exige mayores precauciones por parte de quienes transitan por el sector. La vía La Soberanía se ha convertido en uno de los principales corredores para el abastecimiento del departamento de Arauca, luego de las afectaciones registradas en otras rutas estratégicas por la emergencia invernal. Por este trayecto circulan diariamente vehículos de carga que transportan alimentos, combustible, insumos y mercancías hacia los diferentes municipios del departamento. Precisamente por esa importancia logística, cualquier incidente sobre este corredor repercute en los tiempos de desplazamiento y en la operación del transporte de carga y de pasajeros. En los últimos días, conductores han advertido sobre las dificultades para movilizarse por algunos sectores de la vía debido al deterioro de la carpeta asfáltica, la inestabilidad del terreno y las lluvias persistentes. Mientras continúan las labores para normalizar completamente el tránsito, las autoridades recomendaron a los usuarios conducir con prudencia, respetar la señalización instalada y atender las indicaciones del personal que realiza las maniobras en el lugar, con el fin de preservar la seguridad y mantener la movilidad en uno de los corredores más importantes para la conectividad del departamento de Arauca. Más informaciones en Meridiano 70 Noticias, y esto de forma internacional. Frente a lo que ha avanzado en las diferentes agendas del nuevo gobierno, porque el vicepresidente electo de Colombia, José Manuel Restrepo, sostuvo este miércoles una reunión con el secretario de Estado de Estados Unidos, Marco Rubio. En el marco de la agenda diplomática que adelanta la delegación del gobierno electo de Abelardo de la Espriella en Washington, pues el encuentro hizo parte de las primeras gestiones internacionales de la futura administración con el próximo, con el propósito de fortalecer las relaciones bilaterales antes de la posesión presidencial del próximo 7 de agosto. La reunión se desarrolló en la sede del Departamento de Estado y contó con la participación de varios ministros designados del nuevo gobierno colombiano. El diálogo se extendió por cerca de 45 minutos y, aunque al finalizar no hubo declaraciones a los medios de comunicación, posteriormente José Manuel Restrepo entregó un balance de los principales temas tratados a través de su cuenta oficial en la red social X. De acuerdo con el vicepresidente electo, uno de los ejes centrales de la conversación fue el fortalecimiento de la cooperación en materia de seguridad. Las delegaciones analizaron mecanismos para reforzar el apoyo entre ambos países en la lucha contra el crimen organizado y los cultivos ilícitos, así como el interés de Colombia en integrarse al programa Escudo de las Américas, iniciativa orientada a consolidar la cooperación regional frente a las amenazas transnacionales. La agenda también estuvo enfocada en los asuntos económicos. Según explicó Restrepo, durante la reunión se exploraron oportunidades para ampliar el comercio bilateral, promover nuevas inversiones estadounidenses en Colombia y generar condiciones que favorezcan el crecimiento económico, la competitividad y la creación de empleo durante el próximo cuatrienio. Por su parte, el secretario de Estado Marco Rubio destacó el encuentro mediante una publicación en la red social X, donde manifestó la disposición del gobierno de Estados Unidos para trabajar conjuntamente con la administración del presidente electo Abelardo de la Espriella. El funcionario reiteró el interés de fortalecer la cooperación en seguridad y ampliar la relación económica entre las dos naciones. Una breve pausa comercial y regresamos con más informaciones en Meridiano 70 Noticias.
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0: Gracias, amables oyentes, por estar conectados con nosotros en Meridiano 70 Noticias. A esta hora de la mañana nos atiende el secretario del municipio, el secretario de gobierno del municipio de Tame, José Manuel Hernández. Secretario, bienvenido a Meridiano 70, buenos días.
8: Carlos, buenos días a usted, a todo el equipo de Meridiano 70 y por
9: para esta hora de la mañana a todos sus oyentes.
0: Secretario, pues hablemos sobre la emergencia que está viviendo el departamento de Arauca. Uno de sus municipios, el municipio de Tame, también ha vivido ciertas emergencias de acuerdo a la temporada de lluvias, el aumento del caudal del río y también pues lo que ha sido devastador la fuerza del río, en donde hemos podido conocer cómo se ha atendido esta emergencia. ¿Cómo ha avanzado allí esta atención en el municipio de Tame?
8: Bueno, no, el municipio de Tame, uno de los municipios más afectados por esta ola invernal, no solamente por el tema de sus vías de comunicación, sino también la falta del agua potable en el casco urbano por la destrucción casi que total del sistema de captación del acueducto. Son muchas las problemáticas, temas de orden público, que fue lo que se analizó precisamente en Consejo de Gobierno para tomar la determinación de cancelar las festividades del municipio de Tame. Pero estamos atendiendo las emergencias con el respaldo de nuestro gobernador, que desde el primer día ha estado atento a la situación, apoyando con combustible, con todo lo que ha manifestado. Estuvo aquí en el municipio y se comprometió a ayudarnos a recuperar temas tan importantes como el acceso al puente sobre el río Tame, que ya tenemos la primera maquinaria trabajando en lograr desviar la corriente de agua que está golpeando uno de los estribos del puente sobre el río Tame, allí vía hacia el puerto San Salvador y que comunica hacia Casanare. Luego, en el río San Lope, donde también ocurrió la avalancha de los días anteriores, pues este puente sufrió algunas afectaciones, pero ya el Invías trabaja en la recuperación y
9: un refuerzo estructural que requiere hacérsele alguna de sus pilas. Pero justamente en ese balance que hacía el consorcio, la interventoría, encontraron que estas pilas han sufrido unas afectaciones considerables y que requieren pues que se les realice unos trabajos de manera inmediata para que no colapse el puente. Es lo que se ha analizado, por cuanto hay una segunda pila central también del puente del río Lopeño que ha sufrido afectaciones considerables. Ustedes pueden evidenciar cómo la fuerte creciente y la avalancha destruyó y molió parte del concreto y los aceros, al punto que la pila, una de las pilas más afectadas, está trabajando quizás en menos del 50%. Por ahora, el tránsito se está haciendo de manera controlada por uno de los carriles de este puente, pero sí se requiere el reforzamiento estructural. Allí estamos nosotros apoyando con maquinaria y pues el consorcio haciendo lo propio para lograr reforzar la estructura. Sin embargo, Pares también ha enviado unos expertos en puentes para que precisamente se busque la manera de realizar ese refuerzo y tengamos este puente por lo menos en unas condiciones más óptimas en materia de seguridad para que la gente pueda transitar tranquilamente, especialmente el tránsito de tráfico pesado, que es el que estaría en este momento generándole una posible afectación a la estructura. Pero ya se ha logrado recuperar el aproche, el acceso al puente, y esperamos que ese refuerzo se dé lo más pronto posible, de manera que tengamos una vía con total seguridad hacia el sector de la Cabuya. Eso en cuanto a la vía de la Ruta Libertadores. Luego, hacia el sector de Puerto Rondón, vía Puerto Rondón, dos puntos críticos que ayer se logró superar, el último punto en el sector de Matarrala, allí en un trabajo conjunto de la gobernación, del gobernador, del alcalde, de todo el equipo de trabajo, el alcalde Alex Gallardo también, y el sector privado, se logra rellenar y recuperar el acceso allí en el puente del sector de Matarrala. Pero este puente sufrió algunas afectaciones, esperamos que se haga hoy las pruebas de carga para ver si podría habilitarse para tráfico pesado, por cuanto sufrió algunas afectaciones en sus concretos, fueron algunos fisurados o fracturados por la inclemencia de esta ola invernal, y esperamos pues que la Secretaría de Infraestructura dé el concepto de la viabilidad de pasar tráfico pesado por este puente que comunica hacia Puerto Rondón. Por ahora el acceso está completado y ayer se hizo tránsito de algunas ambulancias, vehículos livianos, de automóviles y demás, y ya hoy se haría, digamos, como la se haría el parte de tranquilidad si esta estructura soportaría tráfico pesado. Por ahora se haría tránsito hacia Puerto Rondón en vehículos pequeños, en vehículos de transporte de pasajeros y demás, pero el tráfico pesado sí se debe primero realizar estas pruebas y revisar la estructura como tal. Son algunas de las emergencias. El sistema de captación del acueducto, se ha realizado una improvisación de captación de manera que parcial se está suministrando el agua hacia algunos barrios de nuestra jurisdicción urbana, en donde pues se continúa transportando el agua en carrotanques para llevar agua cruda hacia los diferentes barrios en donde no ha logrado el acueducto llegarles. Pues esperamos que poco a poco, en ese plan de contingencia que inició la empresa Caribabare, podamos tener mayor capacidad para suministrarles agua. Por ahora se está suministrando quizás la cantidad de agua que requiere el municipio, un 30%, es decir, ese otro 70% se está buscando la viabilidad de, a través de motobombas, llevar el agua hasta la planta y poder aumentar un poco más de capacidad y garantizar el agua en todo el casco urbano. Pero por ahora se tiene un 30%, se están trabajando en la recuperación de todas las áreas que fueron afectadas de la captación, pero se requiere una inversión importante para su reconstrucción. Por eso el gobernador ha manifestado la voluntad de apoyarnos y nosotros estamos trabajando rápidamente en la formulación del proyecto para lograr intervenir esta bocatoma y reconstruir el sistema de captación del acueducto del municipio. Son algunas de las tareas que estamos adelantando. Estamos pidiendo toda la solidaridad y toda la comprensión en estos momentos tan difíciles que vive el municipio de Tame. Son tiempos en los que no solamente nos afecta la ola invernal, sino que también pues tenemos otras dificultades en materia de orden público, como ya se ha evidenciado en días anteriores, y esperamos que esa sea la comprensión de todo el departamento. Estamos priorizando la vida, estamos priorizando el atender, el poder atender a todos los damnificados, que suman más de 5.700 damnificados del municipio de Tame. Ayer en un balance que hacíamos de cuántos damnificábamos, aumentamos de 4.200 a 5.700 damnificados. Más de 1.600 familias, algunas que lo perdieron todo, perdieron su vivienda, enseres, animales, y otras que pues vivieron bajo el agua durante varios días por las fuertes crecientes de varios ríos, del río Cusay, inundaron sectores como el Botalón y otras veredas aguas abajo, y el río Casanare, que siempre genera dificultades allí, pero que esta vez con mayor anuencia se ha llevado animales, se ha llevado viviendas completas, como en el sector de Gaitán y demás, pues son algunas de las situaciones que hemos vivido y que estamos recuperando. Ahora mismo estamos atendiendo el distrito Purare, porque esta avalancha del Lopeño ha dejado un lodo espeso de más de 80 centímetros por fincas, por carreteras y caminos, impidiendo el paso de los agricultores, de los campesinos, para llevarle agua hasta allí a estos animales. Es lo que estamos haciendo con maquinaria, con bulldozer del municipio, el respaldo del gobernador con la CPM, que estamos aportándole a esta comunidad, y estamos despejando las vías terciarias de este distrito Purare, especialmente veredas como El Cerrito, San López, Curipao, tratando de que las comunidades tengan acceso y empiecen a recuperarse. No es fácil recuperarse de una situación como la que están viviendo, así lo han expresado algunos habitantes de ese sector. Tienen problemas psicológicos, problemas de estar con esa zozobra de que en cualquier momento vuelve a venir una avalancha y acaba con todo lo poco que tienen. Hay familias que quedaron sin nada en absoluto, Carlos. Una situación bastante triste, compleja, y por eso llamamos a la solidaridad. Es un momento de unidad para el municipio de Tame, y por eso se toma la decisión de aplazar las festividades para concentrar todos nuestros esfuerzos en atender a nuestras comunidades.
0: Secretario, también que le ha dicho el gobierno nacional, pues teniendo en cuenta que también hay acciones o se fortalece con la Unidad Nacional para la Gestión del Riesgo de Desastres y también el INVÍAS, con respecto también a las vías y al puente allí que conecta con el río Tame.
9: Sí, bueno, el INVÍAS en su competencia por ser vía nacional está atendiendo la situación del Lopeño. Quizás el río Tigre, en el puente sobre el río Tigre, no tengo claridad sobre qué han avanzado, pero sé que está a cargo el INVÍAS de realizar todo lo pertinente. Y en materia de la Unidad Nacional de Gestión de Riesgo, pues estuvo el director aquí y van a mirar qué nos pueden ayudar. Pero por ahora no hemos recibido ninguna ayuda de la Unidad Nacional de Gestión de Riesgo, ninguna ayuda de emergencia, ningún kit de alimentos para brindarle a nuestras comunidades. Esperamos que en este momento, y ayer en el último puesto de mando unificado que participamos, manifestaron la disponibilidad de algunas ayudas humanitarias para enviar al departamento de Arauca. Entonces esto va a permitir que por lo menos podamos atender a las comunidades que han perdido absolutamente todo, apoyarlos con alimentos, con víveres y demás. Pero por ahora estamos en espera de ese apoyo, de esa respuesta del gobierno nacional.
0: Pues se cancelan las fiestas de Nuestra Señora de la Asunción, secretario, ¿y ya se ha pensado alguna reprogramación de estas fechas?
9: Bueno, no, por ahora no se ha dado ninguna fecha, sin embargo tenemos la feria ganadera finalizando octubre para iniciar noviembre, que es una feria que se desarrolla cada año, pues es replantear y posiblemente reforzar un poco más esta feria ganadera y quizás allí en el marco de esta feria ganadera desarrollar lo que serían las festividades. Pero también tenemos el 7 de Velitas, una fiesta para la familia que hacemos cada año, pues lo que ha pensado nuestro alcalde y ha manifestado es pensar en reforzar un poco más con los artistas, traer quizás un poco más de presentaciones y que esto permita desarrollar una fiesta que integre a todo el municipio de Tame después de haber atendido, después salido de esta dificultad que estamos viviendo. Pero por ahora, reprogramar fechas de fiestas patronales no se ha dado, más bien se ha pensado en reforzar estas actividades que ya están programadas, como lo de la Feria Ganadera y otros eventos como el 7 Velitas.
0: Secretario, gracias por acompañarnos en Meridiano 70. Visibilizamos estas acciones y que pues se están destinando todos estos esfuerzos allí en los diferentes municipios y también en el municipio de Tame. Muy amable.
9: Muchas gracias por el espacio, un feliz día y mi Dios les bendiga.
0: Es la cobertura de Meridiano 70 Noticias, en donde hemos podido conocer cómo se está atendiendo esta emergencia y también pues se han pues modificado las agendas culturales en los municipios del departamento. Lo hemos informado al inicio de esta jornada de noticias. Se suspende el día nacional del llanero, perdón, el día departamental del llanero, también esta actividad cultural de las fiestas patronales del municipio de Tame, de Nuestra Señora de las Asunción, y también pues es todos los esfuerzos destinados a esta emergencia que avanza, las atenciones, así es en el municipio de Tame y los otros municipios que también se encuentran afectados por esta emergencia. Una breve pausa comercial y regresamos con más informaciones de esta agenda de noticias.
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0: Más informaciones en Meridiano 70 Noticias, porque las afectaciones ocasionadas por la temporada invernal mantienen en marcha un amplio operativo de recuperación sobre la infraestructura vial que conecta Arauca con el resto del país. El Instituto Nacional de Vías informó que actualmente concentra sus esfuerzos en tres puntos, en tres puentes estratégicos, donde continúan las obras necesarias para restablecer las condiciones de movilidad y garantizar la seguridad de quienes utilizan estos corredores. De acuerdo con el balance entregado por la entidad, las intervenciones se desarrollan sobre dos de las principales rutas nacionales de acceso al departamento. Una corresponde a la vía La Soberanía, que comunica a Saravena con Norte de Santander, y la otra al corredor Arauca-Casanare, utilizado diariamente para el transporte de pasajeros, alimentos, combustibles y mercancías. Pues uno de los casos más complejos es el del puente sobre Caño Negro, en donde pues en la vía La Soberanía, cuya estrategia pues también ha llamado que comunica cuya estructura ha colapsado tras las crecientes provocadas por las lluvias. Como solución provisional, Invías anunció la instalación de un puente metálico militar de 67 metros que será trasladado desde Bogotá, y esto antes de su montaje pues será necesario que pues hayan superado diferentes pruebas que rodean esta intervención, para que también pueda también avanzar toda la atención y también de acuerdo a todo este acompañamiento de diferentes autoridades que pues han hecho seguimiento a esta situación, que avanzan de acuerdo a esta información que se conoce, esta atención de las vías que conecta al departamento de Arauca, y esto pues generando pues diferentes afectaciones, en donde pues mencionándoles que es uno de los casos más complejos es del puente sobre Caño Negro en la vía La Soberanía, cuya estructura con las otras las crecientes provocadas por las lluvias. Como solución provisional, Invías anunció la instalación de un puente metálico militar de 67 metros que será trasladado desde Bogotá, y antes de su montaje será necesario ejecutar obras para adecuar los apoyos y los accesos que permitan habilitar nuevamente el paso por este sector. En el corredor que comunica Arauca con Casanare, los trabajos avanzan sobre el puente El Lopeño, donde se adelantan labores de contención, y esto allí de acuerdo a estas labores de reconstrucción de terraplenes, recuperación de accesos allí también y la reparación de uno de los apoyos estructurales, pues la entidad estima que si las condiciones climáticas lo permiten, esas intervenciones podrían concluir en aproximadamente 10 días. La situación del puente El Tigre continúa bajo evaluación. Allí se detectó un asentamiento cercano a los 10 centímetros en uno de sus apoyos, y esto por el alto nivel, donde se menciona el alto nivel de acuerdo allí a este puente, de acuerdo a estas informaciones que avanzan a esta hora. Damos todos esos detalles pues de lo que esta situación pues también comentándoles que sobre el alto nivel del río pues ha impedido realizar una inspección técnica completa. En Vías explicó que las decisiones sobre la intervención definitiva dependerán de que disminuya el caudal y sea posible ingresar maquinaria y personal especializado al sitio. La entidad precisó que estas acciones se desarrollan de manera coordinada con la Gobernación de Arauca, las administraciones municipales, el Ministerio de Defensa, la Unidad Nacional para la Gestión del Riesgo de Desastres y otras instituciones del orden nacional, con el propósito de acelerar la recuperación de la infraestructura afectada y restablecer la conectividad del departamento. Mientras continúan las obras, Invías reiteró el llamado a los usuarios para respetar las restricciones de tránsito en los sectores intervenidos y evitar el paso por estructuras que presentan afectaciones, recordando que estas medidas buscan proteger la vida de los viajeros y facilitar el avance de los trabajos que permitan recuperar plenamente estos corredores estratégicos para Arauca. Más informaciones en Meridiano 70 Noticias, porque la Corte Constitucional dejó en suspenso la creación de la denominada Zona Económica Binacional entre Colombia y Venezuela, al determinar que el memorando de entendimiento suscrito por ambos gobiernos no puede aplicarse de manera inmediata y deberá cumplir el procedimiento previsto por la Constitución para los tratados internacionales. Con esta decisión, el alto tribunal concluyó que el documento firmado entre los dos países supera el alcance de un simple memorando de cooperación y genera compromisos de carácter internacional. Por esa razón, ordenó remitir el asunto al presidente de la República para que adelante el trámite correspondiente ante el Congreso, instancia que deberá debatir y aprobar el acuerdo antes de que pueda entrar en vigor. Posteriormente, la Corte realizará el control automático de constitucionalidad para establecer si su contenido se ajusta a la Carta Política. La iniciativa fue presentada por los gobiernos de Colombia y Venezuela como un mecanismo para promover la integración económica, el comercio, la inversión, el desarrollo productivo y la cooperación en la frontera común. El memorando contemplaba la conformación de la denominada Zona de Paz, Unión y Desarrollo, orientada a impulsar proyectos conjuntos en áreas como comercio, infraestructura, turismo, educación, cultura y desarrollo económico, respetando la legislación de cada país. El proyecto tiene como eje principal los territorios fronterizos de norte de Santander y La Guajira en Colombia y los estados venezolanos de Táchira y Zulia, aunque el documento señalaba que el área específica de implementación sería definida posteriormente mediante acuerdos entre las dos naciones. Además, planteaba la creación de grupos de trabajo para estructurar iniciativas de integración y fortalecer el intercambio económico en la frontera. La decisión de la Corte no implica el rechazo definitivo de la propuesta, sino que establece que su aplicación debe ajustarse al procedimiento constitucional colombiano. En consecuencia, el Gobierno Nacional deberá decidir si presenta el acuerdo al Congreso para su discusión y eventual aprobación. Paso indispensable antes de que la iniciativa pueda adquirir fuerza jurídica en el país. El pronunciamiento se produce en medio del proceso de normalización de las relaciones diplomáticas y comerciales entre Colombia y Venezuela, restablecidas en los últimos años, y esto genera esta discusión sobre el alcance de los mecanismos de integración fronteriza, así como sobre la necesidad de que este tipo de compromisos internacionales cuenten con el respaldo de las instituciones previstas por la Constitución antes de su implementación. Presentamos la actualidad internacional en Meridiano 70 Noticias.
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0: El peso colombiano atraviesa uno de sus mejores momentos frente al dólar en los últimos años. La moneda estadounidense continúa registrando una tendencia bajista y ya se negocia por debajo de los 3.300 pesos. Es un comportamiento que no se observaba desde comienzos de 2020, antes de la pandemia del COVID-19. La apreciación del peso ha convertido a Colombia, de acuerdo de esas estadísticas que también en este balance se menciona, que la apreciación del peso ha convertido a Colombia en una de las economías con mejor desempeño cambiario de la región durante las últimas semanas. La tendencia ha sido atribuida a una combinación de factores internacionales y locales. En el escenario externo, los inversionistas han mostrado el mayor interés por los mercados emergentes y por activos considerados de mayor riesgo, mientras que en el ámbito nacional, las expectativas sobre el manejo económico del gobierno electo de Abelardo de la Espriella han fortalecido la confianza de los mercados. Entre los anuncios que más han influido en este comportamiento se encuentran las propuestas del ministro de Hacienda designado Miguel Gómez, quien ha planteado un congelamiento del presupuesto general de la nación y un importante recorte del gasto público, con el propósito de mejorar la situación fiscal del país. Estas señales han sido interpretadas por diversos analistas como un compromiso con la disciplina de las finanzas públicas. Expertos del sector financiero coinciden en que el fortalecimiento del peso también responde a la credibilidad que conserva el Banco de la República y a la expectativa de que las tasas de interés permanezcan relativamente altas durante un tiempo. Un escenario que continúa atrayendo capital extranjero hacia el mercado colombiano. Frente a este panorama, varios analistas consideran que el nivel actual del dólar representa una oportunidad para quienes necesitan adquirir la divisa para viajes, estudios o gastos en el exterior. También señalan que puede ser un buen momento para quienes buscan diversificar su patrimonio, teniendo en cuenta que la tasa de cambio podría corregirse en los próximos meses hacia niveles más cercanos a los 3.500 o 3.600 pesos, aunque no prevén un repunte abrupto en el corto plazo. No obstante, los especialistas mencionan que el comportamiento del dólar seguirá dependiendo de la evolución de la economía mundial, de las decisiones de política monetaria en Estados Unidos y del cumplimiento de las emergencias económicas anunciadas por el gobierno entrante. Mientras tanto, el mercado cambiario mantiene su tendencia favorable para el peso colombiano, consolidando uno de los periodos de mayor fortaleza de la moneda nacional en los últimos 6 años.
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0: La Copa Mundial de la FIFA 2026 ya tiene definidos a sus dos finalistas. Argentina logró una agónica remontada frente a Inglaterra y selló su clasificación al partido por el título, donde enfrentará a España en uno de los duelos más esperados del certamen. De esta forma, el campeonato entra en su recta final con dos selecciones de gran tradición que buscan están en el sueño de levantar el trofeo del próximo domingo 19 de julio. El compromiso disputado en Atlanta fue intenso y muy equilibrado. Inglaterra tomó la ventaja al minuto 55 por intermedio de Anthony Gordon y durante buena parte del segundo tiempo controló el marcador, acercándose a una histórica clasificación. Sin embargo, Argentina no bajó los brazos.

0: fragmentario. Lautaro Martínez apareció en el minuto 90 más el segundo tiempo, más el segundo minuto de reposición para marcar de cabeza el gol que selló el 2-1 definitivo y desató la celebración de la afición argentina. Messi fue determinante al participar en las dos acciones que terminaron en gol para la albiceleste. Con ese resultado, Argentina disputará una nueva final mundialista y buscará defender el título obtenido en Qatar 2022. Al frente tendrá una selección española que un día antes dejó en el camino a Francia tras imponerse 2-0 en la otra semifinal, gracias a los goles de Mikel Oyarzabal y Pedro Porro. La programación del cierre del Mundial ya quedó definida. El sábado 18 de julio, Francia e Inglaterra se enfrentarán por el tercer puesto, mientras que el domingo 19 de julio, España y Argentina disputarán la gran final de la Copa Mundial de la FIFA 2026, un encuentro que reunirá a dos de las selecciones más exitosas y en mejor momento del torneo. La expectativa es alta para un duelo que enfrentará al campeón vigente del mundo con el campeón de Europa. Ambas selecciones llegan a la final después de superar exigentes fases eliminatorias y ahora buscarán cerrar su campaña con el título más importante del fútbol internacional. El partido promete convertirse en uno de los grandes acontecimientos deportivos del año y definirá al nuevo campeón del mundo.
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0: Tal como lo hemos informado, de acuerdo al dólar, como se está cotizando y lo que está alrededor de su valor, pues para hoy jueves 16 de julio de 2026, la tasa representativa del mercado en Colombia se ubicó en 3.233 pesos con 91 centavos por dólar. Registra una disminución frente al miércoles 15 de julio del 2026, cuando la cotización fue de 3.252 pesos con 11 centavos. La variación fue de 18 pesos con 20 centavos menos, equivalente a una caída del 0,56%. De esta forma llegamos a la parte final de Meridiano 70 Noticias. Gracias por estar conectados con nosotros. Y a quienes siguen nuestra cobertura en informaciones pueden ampliar más noticias y brindamos el desarrollo de estas informaciones y amplitud de lo que avanza en Arauca, Colombia y el mundo a través de Facebook, en TikTok y también en X como Meridiano 70. Allí también ustedes pueden conocer más detalles de esta agenda de informaciones y de lo que pasa de forma regional, nacional e internacional. Aquí ustedes pueden conocer todos esos detalles. Nos conectamos con ustedes a través de los 1170M en www.meridiano70.co y ustedes pueden conocer también de esta programación que les acompaña las 24 horas del día y los 7 días de la semana. Todo un equipo les ha llevado a ustedes estas informaciones. En la dirección, Carlos Alberto Jaimes Castro. En la producción, Alberto Cadena. En transmisores, Ramón Gámez. Y en la presentación de las informaciones, Carlos Chía. 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Estaremos en el lugar de la noticia y estamos donde nadie más está. Que tengan ustedes un excelente jueves y una gran jornada, y los dejamos con el mensaje de vida del padre Jim Martínez, la palabra de Dios para hoy y que acompaña sus jornadas. Feliz día para todos.

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1: Bienvenidos a este espacio Reflexionemos el Evangelio en Familia. Queridos hermanos, reciban un saludo fraterno en Cristo el Señor, un saludo de paz en esta fiesta de Nuestra Señora del Carmen. Hoy reflexionamos sobre el llamado a pertenecer a la verdadera familia de Jesús, aquella que nace de escuchar la palabra de Dios y de ponerla en práctica. En esta hermosa fiesta de Nuestra Señora del Carmen, patrona de los transportadores, damos gracias por todos quienes recorren los caminos llevando personas, alimentos, esperanza y vida. Que también nosotros aprendamos de María a transportar el amor de Dios hacia quienes más los necesitan. Y oremos en estos momentos difíciles y por los desastres que hay en las vías. Consagremos nuestra jornada en el nombre del Padre, del Hijo y del Espíritu Santo. Amén. Del Evangelio según San Mateo, capítulo 12, del 46 al 50. En aquel tiempo, mientras Jesús hablaba a la gente, su madre y sus hermanos

0: Hermanos se presentaron fuera tratando de hablar con él. Uno se lo avisó: oye, tu madre y tus hermanos están fuera y quieren hablar contigo. Pero él respondió al que se lo avisaba: ¿quién es mi madre y quiénes son mis hermanos? Y señalando con la mano a sus discípulos dijo: estos son mi madre y mis hermanos, porque todo el que hace la voluntad de mi Padre que está en el cielo, ese es mi hermano, mi hermana y mi madre. Palabra del Señor. Gloria a ti, Señor Jesús. Querida comunidad, este evangelio no pretende disminuir el lugar de María. Todo lo contrario, Jesús revela que la verdadera grandeza de su madre no está únicamente en haberlo llevado en su vientre, sino en haber escuchado la palabra de Dios, haber confiado plenamente y haber respondido con un sí generoso: hágase en mí según tu voluntad. María es la primera discípula y el modelo perfecto de quien cumple la voluntad del Padre. En este jueves vocacional, el Señor vuelve a llamarnos. La vocación no es únicamente para sacerdotes o religiosas o religiosos. Todos hemos sido llamados a servir desde la misión que Dios nos ha confiado, en la familia, en el trabajo, en la comunidad o en nuestras responsabilidades cotidianas. Hoy celebramos también la fiesta de Nuestra Señora del Carmen, patrona de los transportadores. Qué hermoso sería comprender que no solamente quienes conducen un vehículo transportan personas. Todos nosotros transportamos algo con nuestras palabras, con nuestras actitudes y con nuestras decisiones. Hay quienes llevan paz, hay quienes llevan esperanza y consuelo a los más necesitados, pero hay quienes también llevan críticas, odios o divisiones en su corazón. El Evangelio hoy nos invita a preguntarnos: ¿qué estoy llevando al corazón de los demás? La primera lectura nos recuerda que Dios permanece fiel a su alianza y acompaña siempre a su pueblo. El Salmo nos invita a confiar plenamente en el Señor, porque Él nunca abandona a quienes ponen en Él toda su esperanza. Y el Evangelio cumple este mensaje, enseñándonos que pertenecer a la familia de Dios significa vivir esa confianza y traducir en obras concretas el amor. María recorrió muchos caminos llevando a Jesús. Fue a la casa de Isabel llevando alegría. En Belén ofreció al Salvador al mundo. En Caná condujo a los servidores hacia Cristo. Y al pie de la cruz permaneció firme, acompañando el dolor de su Hijo. Nunca fue protagonista de sí misma. Siempre señaló a Jesús. También nosotros estamos llamados a hacer lo mismo. Que nuestros hogares sean caminos donde circule el perdón. Que nuestras redes sociales transporten palabras que edifiquen. Que nuestros trabajos sean un espacio donde la misericordia tenga la última palabra. Que cada encuentro con cada persona deje una huella de esperanza. Pidámosle hoy a Nuestra Señora del Carmen que cuide a todos los transportadores, que los libre de todo mal y de todo peligro, proteja a quienes viajan y nos enseñe a conducir nuestra vida hacia Cristo, que donde quiera que vayamos llevemos la presencia de Dios y nunca olvidemos que el mejor viaje es aquel que conduce al corazón hasta el encuentro con el Señor. Que el Señor los bendiga abundantemente, fortalezca su vocación de servicio y haga de cada uno un verdadero mensajero del Evangelio. Que en esta fiesta de Nuestra Señora del Carmen, hoy todos juntos oremos por tantas familias víctimas de las inundaciones, de tantos damnificados por la ola invernal, pero también por los transportadores que sufren por los derrumbes, por nuestros hermanos de Venezuela. Que hoy podamos decir esa respuesta a la jaculatoria: sé nuestro amparo amoroso, Madre de Dios del Carmelo. Que el Señor nos bendiga y nos acompañe siempre, en el nombre del Padre, del Hijo y del Espíritu Santo. Amén.
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3: 7 de la mañana, 15 minutos.
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2: Ey. Tony. Ven acá, compadre, ven acá. No te voy a poner a cantar porque te puedes robar el show. Néstor, Urdaneta. Néstor. Ven acá. Mira, ve para abajo. Párense aquí los dos. No vayan a pisar el cable. Ellos van a hacer la coreografía. Ven acá, espérate. La coreografía es dos goleadores de la región que han hecho esta realidad, esta gran realidad del quinto campeonato Copa Aperos, donde nosotros estamos poniendo también la parte de nosotros humanitariamente con el símbolo del folclore. Gracias a ustedes dos, todo se ha hecho una realidad, y gracias a la comitiva que está trabajando, mi comadre también está en esa parte, que es la parte que maneja mi comadre, los reales. ¿Ah? Esa es la que paga, ¿verdad? Esta canción vaya para ustedes dos como regalo por haber hecho 5 copas a Peros y las que faltan. Y ojalá Dios me dé vida y ojalá Dios me dé talento para seguirle cantando a Carabobo, a Guárico, a Apure, Barinas, Cojedes, Portuguesa, en fin, a toda mi Venezuela. Esta canción dice así.
3: No

0: Ya cobraron. No, gracias a ustedes dos por haber hecho realidad la quinta copa, pero.
1: 7 de la mañana, 29 minutos.

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1: 7 de la mañana, 33 minutos.
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0: 7 de la mañana, 41 minutos.
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2: Pueblo de Venezuela, nos encontramos en la manga de coleo José Tomás Heredia del estado Barinas, en la recia inauguración del campeonato nacional de coleo en la categoría A, que esta tarde la iniciamos en la Feria del Pilar. Mucha suerte, coleadores.

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1: 7 de la mañana, 56 minutos.
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1: 8 de la mañana, un minuto.

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0: 8 de la mañana, 11 minutos.
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2: 8 de la mañana, 24 minutos.

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1: 8 de la mañana, 31 minutos.
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1: Les voy a hacer sonar el canto de arreo, de cabretero. 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

Esa es la, eso es lo que uno le explica a la gente, los visitantes, a los turistas cuando vienen aquí a la finca Campo Alegre, para que ellos entonen ese canto cuando va uno haciendo la cabalgata arreando ganado. Ese es la, el canto, entonces se les enseña para que ellos lo entonen cuando vayan, al estilo que ellos quieran. Así entonces. Ahí la ganado por la orilla de Testero. ¿Quién sabe dónde vamos a guindar los colgaveros? Para eso pues tenemos varias formas de, o sea, el llanero le va cantando al ganado y en el momento que va pasando por donde quiera que vaya pasando. Eso se le explica también a los turistas, a los visitantes. Por lo menos este otro así de arreo también. Ahí la ganado por la orilla de este mar.

0: Sí, ese es el estilo del canto de arreo o de cabrestero.
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0: No, sí, o el caño hondo, o el río hondo. Llega uno al paso real, que siempre en los pasos reales nunca falta la canoa. O va uno, así no sea paso real, sea un paso donde un amigo, un finquero, va uno y pasa por ahí. Bueno, entonces uno llega al paso. La canoa al lado contrario, entonces uno empieza a gritar. Entonces ya, carajo, pues ahí llegó uno. Sí. Le responde, espérese un momentico que estoy ocupado. Vuelve ahí uno, que se demora en otro ratico, carajo. Espere, uno se impacienta. ¡Pásenme la canoa!
1: En ese tiempo, pues, la gente, pues, cuando llega a un barranco, dice, ¡canovera de Lupía, pásenme para el otro lado!
2: Tocaban el cacho y le hacía y eso sonaba duro, hermano, duro, y se venía el canoero a pasar a la gente. O sea, para que sonara duro, lo mojaban.
3: Como era antes, que uno llegaba a un río, que la vaina del cacho o la guarura, muchas personas no saben ni qué guarura, ni qué guarura, hay veces que llaman unos compañeros que son los madreviejos, salen así con una cáscara, pero no, la guarura se toca. Sí, entonces para llamar al canoero que está por allá, o si no, un cacho, allá al otro lado hay un cacho que, allá al otro lado hay un cacho para cuando llegue que toque. Entonces uno llegado, sí, o para llamar marranos por allá de la morichera, por allá los marranos venían.
4: ¿Y el ganado también le hacía
3: sí,
4: cacho?
3: Sí, sí, es lo que yo le digo, todo animal se adapta a lo que uno le enseñe. ¿Sí?
5: Meridiano 70, 8 de la mañana, 50 minutos.

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1: 8 de la mañana, 58 minutos.

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1: 9 de la mañana, 7 minutos.

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2: 9 de la mañana, 56 minutos.
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1: 10 de la mañana, un minuto.

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1: 10 de la mañana, 22 minutos.
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1: 10 de la mañana, 30 minutos.
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para nombrar a estas personas: Virginia Castro, Fruto Barbosa, Hipólito Colmenares, Valeriano Ortiz y su fogata, Santa Colmenares, Ismael Ruiz, Luis Ortega, Francisco Jorge, Normés Pérez, Hermes Zapata, Valentín Pérez, Audón Nadales, Luis Matute, Antonio Carrero, Isidro Alvarado.

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1: 10 de la mañana, 48 minutos.

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2: 10 de la mañana, 55 minutos.
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1: 11 de la mañana, 10 minutos.

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1: 11 de la mañana, 31 minutos.
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1: 11:53 a.m.
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1: 11 de la mañana, 56 minutos.
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1: Amables oyentes de Meridiano 70, cordial saludo, sean bienvenidos a la emisión central de Meridiano 70 Noticias. Gracias por estar conectados con nosotros. Desde este momento iniciamos el recorrido por los hechos más importantes del día, Arauca, Colombia y el mundo. Conectados en una sola emisión con el contexto de los hechos que marcan la agenda informativa. Gracias por estar con nosotros en los 1170 AM y en nuestras plataformas digitales. Hoy es jueves 16 de julio de 2026. Todo un equipo está conectado y llevándoles a ustedes estas informaciones. En la dirección, Carlos Alberto Jaimes Castro. En la producción, Alberto Cadena. En transmisores, Ramón Gámez. Y en la presentación de las informaciones, Carlos Chía. Estos son los titulares.
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0: Hoy, 16 de julio, se celebra la Virgen del Carmen en todo el territorio nacional, en donde es la patrona de los conductores. Estaremos también contándoles más detalles sobre esta conmemoración y celebración. Un sismo de magnitud 2.9 se registró en la tarde de este miércoles 15 de julio, con epicentro en el municipio de Fortuna, en el departamento de Arauca. El movimiento telúrico de profundidad superficial fue percibido por algunos habitantes del piedemonte araucano, aunque las autoridades confirmaron que no se reportan personas lesionadas ni daños materiales. Que utilizan la vía de la soberanía denunciaron las dificultades que enfrentan para cruzar el paso provisional de Caño Negro, donde aseguran que deben pagar hasta 30 mil pesos por vehículo para atravesar el afluente. Los conductores afirman que las condiciones del terreno complican el tránsito de carga y han solicitado mayor acompañamiento institucional para garantizar la movilidad y abastecimiento hacia el departamento de Arauca. La Policía Nacional continúa las acciones de acompañamiento a los uniformados heridos y a las familias afectadas por el atentado ocurrido en la subestación de Betoyes, en el municipio de Tame. En el marco de esta respuesta, altos mandos de la institución llegaron al lugar para conocer la situación de los lesionados, reiterar el respaldo institucional y hacer seguimiento a las acciones que se adelantan tras el ataque que dejó dos patrulleros y una mujer civil fallecidos. La celebración del Día Departamental del Llanero fue aplazada debido a la calamidad pública que enfrenta el departamento de Arauca por la temporada de lluvias. La decisión fue adoptada en una reunión entre la gobernación, los alcaldes municipales y la asamblea departamental, con el propósito de priorizar la atención de la emergencia y el apoyo a las comunidades damnificadas. Carga sufrió un accidente en el sector llano, en el sector Alto del Oro, sobre la vía La Soberanía, uno de los principales corredores de conexión entre Arauca y el interior del país. El incidente generó dificultades en la movilidad mientras se coordinaban las labores para retirar el automotor y mantener habilitado el paso por esta ruta, que actualmente soporta un alto flujo de vehículos debido a las emergencias viales en la región. La agenda internacional del gobierno electo de Abelardo de la Espriella continuó en Washington con una reunión entre el vicepresidente electo José Manuel Restrepo, varios ministros designados y el secretario de Estado de Estados Unidos, Marco Rubio. Durante el encuentro se abordaron temas relacionados con seguridad, cooperación bilateral, comercio, inversión y lucha contra los cultivos ilícitos como parte del proceso de acercamiento entre ambos países antes del inicio del nuevo gobierno colombiano. Nacional de Vías Sin Vías confirmó que continúan las labores de recuperación en tres puentes estratégicos que resultaron afectados por la temporada de lluvias en el departamento de Arauca. Las intervenciones se concentran en los corredores La Soberanía y Arauca-Casanare, considerados fundamentales para la conectividad, el abastecimiento y la movilidad entre la región y el interior del país. El gobierno electo de Abelardo de la Espriella anunció que restablecerá de manera inmediata las relaciones diplomáticas y económicas con Israel después de asumir funciones el próximo 7 de agosto. La hoja de ruta contempla el nombramiento de embajadores, la eliminación del visado entre ambos países y la apertura de una embajada colombiana en Jerusalén. Jesús, lo informado tras una reunión entre el canciller designado Omar Bula y el ministro de Relaciones Exteriores israelí Gideon Saar. La Corte Constitucional suspendió los efectos del memorando de entendimiento firmado entre Colombia y Venezuela para la creación de una zona económica binacional. El alto tribunal consideró que el acuerdo tiene la naturaleza de un tratado internacional, por lo que deberá ser aprobado por el Congreso de la República y someterse al control automático de constitucionalidad antes de poder producir efectos jurídicos. avioneta se accidentó en la tarde de este miércoles en el municipio de Gachancipá, Cundinamarca, cerca de la vía Bogotá-Tunja. El siniestro dejó dos personas lesionadas, quienes fueron atendidas por los organismos de emergencia. Las autoridades confirmaron que no hubo víctimas fatales y la Aeronáutica Civil inició las investigaciones para establecer las causas del accidente. El presidente electo Abelardo de la Espriella designó a Alessandra Falla Cerrate como nueva ministra de Tecnologías de la Información y las Comunicaciones TIC, cargo que asumirá a partir del próximo 7 de agosto. Con ese nombramiento, el mandatario continúa conformando su gabinete ministerial y apuesta por una funcionaria con amplia experiencia en comunicación, patrimonio audiovisual, medios públicos y transformación digital. El dólar en Colombia continúa perdiendo valor y alcanzó su nivel más bajo en más de 6 años, impulsado por el fortalecimiento del peso colombiano y el optimismo de los mercados frente al panorama económico del país. Analistas consideran que el comportamiento responde tanto a factores internacionales como a las expectativas generadas por las primeras señales económicas del gobierno entrante, y señalan que para quienes necesitan la divisa en el corto plazo o buscan diversificar sus inversiones, este puede ser un momento favorable para comprar dólares. Sobre estas y otras informaciones estaremos ampliando más detalles en esta jornada de noticias.
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Iniciamos esta jornada de noticias contándoles detalles porque un movimiento sísmico volvió a registrarse en el departamento de Arauca durante la tarde de este miércoles. El Servicio Geológico Colombiano informó que el evento alcanzó una magnitud de 2.9 y tuvo como epicentro un punto ubicado a 24 kilómetros del municipio de Fortul en el piedemonte araucano. De acuerdo con el boletín oficial, el sismo ocurrió a la 1:43 de la tarde y presentó una profundidad superficial inferior a los 30 kilómetros. Aunque se trató de un evento de baja magnitud, varios habitantes de la zona manifestaron haber sentido el movimiento principalmente en sectores cercanos al epicentro. Hasta el momento, los organismos de gestión del riesgo y las administraciones municipales no han reportado personas lesionadas ni afectaciones en viviendas, infraestructuras o vías de comunicación. Las autoridades mantienen el monitoreo de la situación mientras continúan verificando cualquier reporte que pueda surgir desde las comunidades. También pues, se ha mencionado que pues, de acuerdo a este tipo de eventos, pues, aunque no generen emergencias, pues recuerden que es importante mantener actualizados los planes de respuesta familiar e institucional. Explicó que los movimientos sísmicos de baja intensidad hacen parte de la dinámica natural del territorio y pues, esto representa una oportunidad para fortalecer la cultura de prevención y la preparación ante fenómenos de mayor magnitud. El Servicio Geológico Colombiano continuará con el seguimiento permanente de la actividad sísmica en el país y ha invitado pues, a las personas para pues, que hayan sentido o percibido el movimiento y lo puedan reportar a través de la plataforma Sismo Sentido, una herramienta que contribuye a mejorar el registro y análisis de estos eventos. Entre tanto, las autoridades han reiterado que cualquier información relacionada con la actividad sísmica debe consultarse únicamente a través de los canales oficiales. Más informaciones en Meridiano 70 Noticias, porque la emergencia vial provocada por la temporada de lluvias continúa generando dificultades para el transporte de carga entre Boyacá y Arauca. Uno de los puntos más críticos se encuentra en el sector de Caño Negro, sobre la vía La Soberanía, donde transportadores aseguran que el paso provisional se ha convertido en un nuevo obstáculo para la movilidad y el abastecimiento de la región. En un video que se ha conocido pues, a través de redes sociales, varios conductores han manifestado que cada vehículo debe pagar alrededor de 30 mil pesos para poder cruzar el río por el paso habilitado de manera provisional. Según indicaron, este costo incrementa los gastos del transporte en un momento en el que las afectaciones por la emergencia invernal ya han elevado significativamente los tiempos de recorrido y los costos de operación. Los transportadores señalaron que la situación preocupa especialmente a quienes movilizan alimentos y productos perecederos hacia los municipios araucanos, debido a que cualquier retraso puede afectar la cadena de abastecimiento y ocasionar pérdidas económicas tanto para los comerciantes como para quienes prestan el servicio de transporte. Los conductores también aseguraron que varios vehículos han quedado atrapados por las difíciles condiciones del terreno y el aumento del nivel del agua. En esos casos, explicaron que han sido los mismos transportadores quienes han coordinado maniobras de remolque y apoyo para permitir que los camiones continúen su recorrido. En medio de estas dificultades, algunos transportadores manifestaron sentirse con escaso acompañamiento institucional en este punto de la vía y han solicitado una mayor presencia de las autoridades competentes. Pues la comunidad o los conductores han mencionado que se sienten abandonados también por la administración municipal, esto allí en la alcaldía de Saravena. Y si vemos, pues hay dificultades y todos unos retos para poder hacer este transporte en el paso de Caño Negro, donde pues nuevamente pues han pedido pues, que se puedan coordinar también acciones para apoyar y también pues se pueda generar una logística alrededor de esta crisis y de esta emergencia que afecta por ejemplo este corredor vial. La denuncia se conoce mientras están avanzando las afectaciones sobre la vía La Soberanía. Es una de las principales rutas de conexión entre Arauca y el interior del país tras el colapso del puente en el sector de Caño Negro. Entre tanto, transportadores y comunidades esperan que

0: y avancen las soluciones provisionales y definitivas que permitan recuperar la movilidad, garantizar el abastecimiento y reducir los riesgos para quienes diariamente transitan por este corredor vial. Más informaciones en Meridiano 70 Noticias, porque mientras avanzan las investigaciones por el atentado ocurrido en el centro poblado de Betoyes, la Policía Nacional ha mantenido acompañamiento a los uniformados que resultaron heridos durante la acción violenta y a las familias afectadas por este hecho que enluta a la institución y deja una nueva víctima entre la población civil. Como parte de esas acciones, el brigadier general Warrington Iván Gualdrón, jefe nacional de servicio de policía, y el coronel Carlos Andrés Cárdenas Ayala, comandante del departamento de policía Arauca, se desplazaron hasta Betoyes para verificar la situación de los policías lesionados y expresar el respaldo de la institución en medio del proceso de recuperación. Durante la jornada, los oficiales han sostenido encuentros con los uniformados afectados y sus familias, además de coordinar la entrega de ayudas humanitarias y acompañamiento integral dispuesto por la Policía Nacional. La institución señaló que estas acciones hacen parte del apoyo permanente que se brinda al personal que resulta afectado en cumplimiento de su servicio. La visita se produjo un día después del atentado contra la subestación de policía de Betoyes, donde fueron utilizados explosivos acondicionados en una volqueta. El ataque dejó como saldo la muerte de los patrulleros Adrián Steven Riascos Valencia y Omar Alexander España Vázquez, además de una mujer de la población civil, y pues asimismo 10 uniformados resultaron heridos, entre ellos 9 policías y un soldado profesional. Además, pues las fuerzas militares y la Policía Nacional están haciendo un despliegue operativo en el municipio de Tame y otros sectores del departamento de Arauca con el propósito de fortalecer la seguridad, que se pueda preservar el orden público y apoyar las labores investigativas que permitan esclarecer lo ocurrido. Las autoridades informaron que continúan las investigaciones para identificar y judicializar a los responsables del atentado. Entre tanto, pues la Policía Nacional reiteró su compromiso de acompañar a los uniformados lesionados, respaldar a las familias de las víctimas y mantener las operaciones institucionales en esta zona del departamento donde persisten los desafíos en materia de seguridad. Antes de la pausa comercial, les contamos más informaciones porque la emergencia invernal que afecta al departamento de Arauca también impactó la agenda institucional y cultural de la región, porque las autoridades departamentales decidieron aplazar la celebración del Día Departamental del Llanero, una de las conmemoraciones más representativas de la identidad y las tradiciones del departamento, debido a la difícil situación que atraviesan varios municipios por las fuertes lluvias. La decisión fue adoptada durante una reunión encabezada por la Gobernación de Arauca, en la que participaron el Gabinete Departamental, los alcaldes de los 7 municipios y diputados de la Asamblea Departamental. En el encuentro se evaluó el panorama que deja la temporada invernal y se concluyó que en las actuales circunstancias la prioridad debe centrarse en la atención de las familias afectadas y en la recuperación de las zonas impactadas por las inundaciones y los daños en la infraestructura. El departamento permanece en calamidad pública tras las afectaciones registradas en diferentes municipios, donde las lluvias han ocasionado daños en puentes, carreteras, viviendas, cultivos y servicios básicos, además de miles de familias damnificadas. Este escenario obligado a concentrar los esfuerzos institucionales en la respuesta a la emergencia y en la articulación con las entidades nacionales para acelerar las labores de asistencia humanitaria y rehabilitación. Aunque la celebración del Día Departamental del Llanero no se realizará en la fecha inicialmente prevista, pues como es de costumbre el 25 de julio, las autoridades aclararon que la conmemoración no ha sido cancelada. La intención es reprogramarla cuando las condiciones del departamento permitan desarrollar la jornada de manera adecuada y sin afectar las acciones que actualmente demandan las comunidades afectadas por la ola invernal. Y como esta decisión, también hay otras agendas culturales que también han sido suspendidas a lo largo de estos días que han avanzado esta emergencia, y también las acciones que han tomado los diferentes gobiernos municipales y también las comunidades alrededor de lo que esta emergencia ha requerido, pues toda la disposición para poder atender esta situación juntos, en comunidad, también con las autoridades. Esto también pues permite que se complemente y también pues los esfuerzos, pues por decirlo de alguna forma, no haya alguna distracción mientras esté enfocándose los esfuerzos en lo que esta emergencia necesita, en donde también pues es la celebración que permite celebrar la tradición y el orgullo llanero, pues es parte también de lo que esta emergencia pues ha llamado a la prioridad. La gobernación de Arauca informó que durante la próxima semana se realizará una nueva reunión con los alcaldes municipales y demás autoridades para evaluar la evolución de la emergencia y definir una nueva fecha para la celebración, teniendo en cuenta el avance de las labores de recuperación y las condiciones de los municipios. El aplazamiento, pues, es la evidencia del momento que vive el departamento. La atención está en la emergencia, que se ha convertido en la principal prioridad de las autoridades, mientras continúan las intervenciones para recuperar la conectividad vial, atender a los damnificados y reducir los riesgos en los sectores más afectados. La celebración de una de las fechas más importantes para la cultura llanera deberá esperar hasta que la situación permita reencontrarse alrededor de esta tradición. Vamos a una pausa comercial y al regreso estaremos ampliando más detalles de esta agenda informativa. Ya regresamos.
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0: Más informaciones en Meridiano 70 Noticias, porque la movilidad sobre la vía La Soberanía volvió a verse afectada tras el accidente de un vehículo de carga registrado en el sector Alto del Oro, cerca de la Escuela de la Vereda. El automotor terminó parcialmente fuera de la calzada, obligando a los demás conductores a reducir la velocidad y transitar con mayor precaución por este tramo del corredor. Las imágenes desconocidas del incidente muestran que el camión quedó inclinado sobre uno de los costados de la vía, en una zona donde las condiciones del terreno aumentan la dificultad para las maniobras de recuperación. La situación generó congestión temporal y mientras se evaluaban las acciones necesarias para retirar el vehículo, pues se avanzó sobre esta asistencia y también pues evitó mayores afectaciones al tránsito. Aunque hasta el momento no se ha informado oficialmente sobre personas lesionadas, el hecho pues vuelve a poner de manifiesto las complejas condiciones de movilidad que enfrenta este corredor, especialmente cuando la actual temporada de lluvias, cuando el deterioro de la vía exige mayores precauciones por parte de quienes transitan por el sector. La vía La Soberanía se ha convertido en uno de los principales corredores para el abastecimiento del departamento de Arauca, luego de las afectaciones registradas en otras rutas estratégicas por la emergencia invernal. Por este trayecto circulan diariamente vehículos de carga que transportan alimentos, combustible, insumos y mercancías hacia los diferentes municipios del departamento. Precisamente por esa importancia logística, cualquier incidente sobre este corredor repercute en los tiempos de desplazamiento y en la operación del transporte de carga y de pasajeros. En los últimos días, conductores han advertido sobre las dificultades para movilizarse por algunos sectores de la vía debido al deterioro de la carpeta asfáltica, la inestabilidad del terreno y las lluvias persistentes. Mientras continúan las labores para normalizar completamente el tránsito, las autoridades recomendaron a los usuarios conducir con prudencia, respetar la señalización instalada y atender las indicaciones del personal que realiza las maniobras en el lugar, con el fin de preservar la seguridad y mantener la movilidad en uno de los corredores más importantes para la conectividad del departamento de Arauca. Más informaciones en Meridiano 70 Noticias, y esto de forma internacional. Frente a lo que ha avanzado en las diferentes agendas del nuevo gobierno, porque el vicepresidente electo de Colombia, José Manuel Restrepo, sostuvo este miércoles una reunión con el secretario de Estado de Estados Unidos, Marco Rubio. En el marco de la agenda diplomática que adelanta la delegación del gobierno electo de Abelardo de la Espriella en Washington, pues el encuentro hizo parte de las primeras gestiones internacionales de la futura administración con el próximo, con el propósito de fortalecer las relaciones bilaterales antes de la posesión presidencial del próximo 7 de agosto. La reunión se desarrolló en la sede del Departamento de Estado y contó con la participación de varios ministros designados del nuevo gobierno colombiano. El diálogo se extendió por cerca de 45 minutos y, aunque al finalizar no hubo declaraciones a los medios de comunicación, posteriormente José Manuel Restrepo entregó un balance de los principales temas tratados a través de su cuenta oficial en la red social X. De acuerdo con el vicepresidente electo, uno de los ejes centrales de la conversación fue el fortalecimiento de la cooperación en materia de seguridad. Las delegaciones analizaron mecanismos para reforzar el apoyo entre ambos países en la lucha contra el crimen organizado y los cultivos ilícitos, así como el interés de Colombia en integrarse al programa Escudo de las Américas, iniciativa orientada a consolidar la cooperación regional frente a las amenazas transnacionales. La agenda también estuvo enfocada en los asuntos económicos. Según explicó Restrepo, durante la reunión se exploraron oportunidades para ampliar el comercio bilateral, promover nuevas inversiones estadounidenses en Colombia y generar condiciones que favorezcan el crecimiento económico, la competitividad y la creación de empleo durante el próximo cuatrienio. Por su parte, el secretario de Estado Marco Rubio destacó el encuentro mediante una publicación en la red social X, donde manifestó la disposición del gobierno de Estados Unidos para trabajar conjuntamente con la administración del presidente electo Abelardo de la Espriella. El funcionario reiteró el interés de fortalecer la cooperación en seguridad y ampliar la relación económica entre las dos naciones. Una breve pausa comercial y regresamos con más informaciones en Meridiano 70 Noticias. 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
0: Gracias, amables oyentes, por estar conectados con nosotros en Meridiano 70 Noticias. A esta hora de la mañana nos atiende el secretario del municipio, el secretario de gobierno del municipio de Tame, José Manuel Hernández. Secretario, bienvenido a Meridiano 70, buenos días.
8: Carlos, buenos días a usted, a todo el equipo de Meridiano 70 y por
9: para esta hora de la mañana a todos sus oyentes.
0: Secretario, pues hablemos sobre la emergencia que está viviendo el departamento de Arauca. Uno de sus municipios, el municipio de Tame, también ha vivido ciertas emergencias de acuerdo a la temporada de lluvias, el aumento del caudal del río y también pues lo que ha sido devastador la fuerza del río, en donde hemos podido conocer cómo se ha atendido esta emergencia. ¿Cómo ha avanzado allí esta atención en el municipio de Tame?
8: El municipio de Tame, uno de los municipios más afectados por esta ola invernal, no solamente por el tema de sus vías de comunicación, sino también la falta del agua potable en el casco urbano por la destrucción casi que total del sistema de captación del acueducto. Son muchas las problemáticas, temas de orden público, que fue lo que se analizó precisamente en Consejo de Gobierno para tomar la determinación de cancelar las festividades del municipio de Tame. Pero estamos atendiendo las emergencias con el respaldo de nuestro gobernador, que desde el primer día ha estado atento a la situación, apoyando con combustible, con todo lo que ha manifestado. Estuvo aquí en el municipio y se comprometió a ayudarnos a recuperar temas tan importantes como el acceso al puente sobre el río Tame, que ya tenemos la primera maquinaria trabajando en lograr desviar la corriente de agua que está golpeando uno de los estribos del puente sobre el río Tame, allí vía hacia el puerto San Salvador y que comunica hacia Casanare. Luego en el río San Lope, donde también ocurrió la avalancha de los días anteriores, pues este puente sufrió algunas afectaciones, pero ya el Invías trabaja en la recuperación y
9: un refuerzo estructural que requiere hacérsele alguna de sus pilas.
8: Pero justamente en ese balance que hacía el consorcio, la interventoría, encontraron que estas pilas han sufrido unas afectaciones considerables y que requieren pues que se les realice unos trabajos de manera inmediata para que no colapse el puente. Es lo que se ha analizado, por cuanto hay una segunda pila central también del puente del río Lopeño que ha sufrido afectaciones considerables. Ustedes pueden evidenciar cómo la fuerte creciente y la avalancha destruyó y molió parte del concreto y los aceros, al punto que la pila, una de las pilas más afectadas, está trabajando quizás en menos del 50%. Por ahora, el tránsito se está haciendo de manera controlada por uno de los carriles de este puente, pero sí se requiere el reforzamiento estructural. Allí estamos nosotros apoyando con maquinaria y pues el consorcio haciendo lo propio para lograr reforzar la estructura. Sin embargo, Pares también ha enviado unos expertos en puentes para que precisamente se busque la manera de realizar ese refuerzo y tengamos este puente por lo menos en unas condiciones más óptimas en materia de seguridad para que la gente pueda transitar tranquilamente, especialmente el tránsito de tráfico pesado, que es el que estaría en este momento generándole una posible afectación a la estructura. Pero ya se ha logrado recuperar el aproche, el acceso al puente, y esperamos que ese refuerzo se dé lo más pronto posible, de manera que tengamos una vía con total seguridad hacia el sector de la Cabuya. Eso en cuanto a la vía de la Ruta Libertadores. Luego, hacia el sector de Puerto Rondón, vía Puerto Rondón, dos puntos críticos que ayer se logró superar el último punto del sector de Matarrala. Allí en un trabajo conjunto de la gobernación, del gobernador, del alcalde, de todo el equipo de trabajo, el alcalde Alex Gallardo también, y el sector privado, se logra rellenar y recuperar el acceso allí en el puente del sector de Matarrala. Pero este puente sufrió algunas afectaciones, esperamos que se haga hoy las pruebas de carga para ver si podría habilitarse para tráfico pesado, por cuanto sufrió algunas afectaciones en sus concretos, fueron algunos fisurados o fracturados por la inclemencia de esta ola invernal, y esperamos pues que la Secretaría de Infraestructura dé el concepto de la viabilidad de pasar tráfico pesado por este puente que comunica hacia Puerto Rondón. Por ahora el acceso está completado y ayer se hizo tránsito de algunas ambulancias, vehículos livianos, de automóviles y demás, y ya hoy se haría, digamos, como la, se haría el parte de tranquilidad si esta estructura soportaría tráfico pesado. Por ahora se haría tránsito hacia Puerto Rondón en vehículos pequeños, en vehículos de transporte de pasajeros y demás, pero el tráfico pesado sí se debe primero realizar estas pruebas y revisar la estructura como tal. Son algunas de las emergencias. El sistema de captación del acueducto, se ha realizado una improvisación de captación, de manera que de manera parcial se está suministrando el agua hacia algunos barrios de nuestra jurisdicción urbana, en donde pues se continúa transportando el agua en carrotanques para llevar agua cruda hacia los diferentes barrios en donde no ha logrado el acueducto llegarles. Pues esperamos que poco a poco, en ese plan de contingencia que inició la empresa Caribabare, podamos tener mayor capacidad para suministrarles agua. Por ahora se está suministrando quizás la cantidad de agua que requiere el municipio, un 30%, es decir, ese otro 70% se está buscando la viabilidad de, a través de motobombas, llevar el agua hasta la planta y poder aumentar un poco más de capacidad y garantizar el agua en todo el casco urbano. Pero por ahora se tiene un 30%, se están trabajando en la recuperación de todas las áreas que fueron afectadas de la captación, pero se requiere una inversión importante para su reconstrucción. Por eso el gobernador ha manifestado la voluntad de apoyarnos y nosotros estamos trabajando rápidamente en la formulación del proyecto para lograr intervenir esta bocatoma y reconstruir el sistema de captación del acueducto del municipio. Son algunas de las tareas que estamos adelantando. Estamos pidiendo toda la solidaridad y toda la comprensión en estos momentos tan difíciles que vive el municipio de Tame. Son tiempos en los que no solamente nos afecta la ola invernal, sino que también pues tenemos otras dificultades en materia de orden público, como ya se ha evidenciado en días anteriores, y esperamos que esa sea la comprensión de todo el departamento. Estamos priorizando la vida, estamos priorizando el poder atender a todos los damnificados, que suman más de 5.700 damnificados del municipio de Tame. Ayer en un balance que hacíamos de cuántos damnificábamos, aumentamos de 4.200 a 5.700 damnificados. Más de 1.600 familias, algunas que lo perdieron todo, perdieron su vivienda, enseres, animales, y otras que pues vivieron bajo el agua durante varios días por las fuertes crecientes de varios ríos, del río Cusay, inundaron sectores como el Botalón y otras veredas aguas abajo, y el río Casanare, que siempre genera dificultades allí, pero que esta vez con mayor anuencia se ha llevado animales, se ha llevado viviendas completas, como en el sector de Gaitán y demás, pues son algunas de las situaciones que hemos vivido y que estamos recuperando. Ahora mismo estamos atendiendo el distrito Purare, porque esta avalancha del Lopeño ha dejado un lodo espeso de más de 80 centímetros por fincas, por carreteras y caminos, impidiendo el paso de los agricultores, de los campesinos, para llevarle agua hasta allí a estos animales. Es lo que estamos haciendo con maquinaria, con bulldozer del municipio, el respaldo del gobernador con la CPM, que estamos aportándole a esta comunidad, y estamos despejando las vías terciarias de este distrito Purare, especialmente veredas como El Cerrito, San López, Curipao, tratando de que las comunidades tengan acceso y empiecen a recuperarse. No es fácil recuperarse de una situación como la que están viviendo, así lo han expresado algunos habitantes de ese sector. Tienen problemas psicológicos, problemas de estar con esa zozobra de que en cualquier momento vuelve a venir una avalancha y acaba con todo lo poco que tienen. Hay familias que quedaron sin nada en absoluto, Carlos. Una situación bastante triste, compleja, y por eso llamamos a la solidaridad. Es un momento de unidad para el municipio de Tame, y por eso se toma la decisión de aplazar las festividades para concentrar todos nuestros esfuerzos en atender a nuestras comunidades.
0: Secretario, y también que le ha dicho el gobierno nacional, pues teniendo en cuenta que también hay acciones o se fortalece con la Unidad Nacional para la Gestión del Riesgo de Desastres y también el INVÍAS, con respecto también a las vías y al puente allí que conecta con el río Tame.
8: Sí, bueno, el INVÍAS en su competencia por ser vía nacional está atendiendo la situación del Lopeño. Quizás el río Tigre, en el puente sobre el río Tigre, no tengo claridad sobre qué han avanzado, pero sé que está a cargo el INVÍAS de realizar todo lo pertinente. Y en materia de la Unidad Nacional de Gestión de Riesgo, pues estuvo el director aquí y iban a mirar qué nos pueden ayudar. Pero por ahora no hemos recibido ninguna ayuda de la Unidad Nacional de Gestión de Riesgo, ninguna ayuda de emergencia, ningún kit de alimentos para brindarle a nuestras comunidades. Esperamos que en este momento, y ayer en el último puesto de mando unificado que participamos, manifestaron la disponibilidad de algunas ayudas humanitarias para enviar al departamento de Arauca. Entonces esto va a permitir que por lo menos podamos atender a las comunidades que han perdido absolutamente todo, apoyarlos con alimentos, con víveres y demás. Pero por ahora estamos en espera de ese apoyo, de esa respuesta del gobierno nacional.
0: Pues se cancelan las fiestas de Nuestra Señora de la Asunción, secretario, ¿y ya se ha pensado alguna reprogramación de estas fechas?
8: Bueno, no, por ahora no se ha dado ninguna fecha, sin embargo tenemos la feria ganadera finalizando octubre para iniciar noviembre, que es una feria que se desarrolla cada año, pues es replantear y posiblemente reforzar un poco más esta feria ganadera y quizás allí en el marco de esta feria ganadera desarrollar lo que serían las festividades. Pero también tenemos el 7 de Velitas, una fiesta para la familia que hacemos cada año, pues lo que ha pensado nuestro alcalde y ha manifestado es pensar en reforzar un poco más con los artistas, de traer quizás un poco más de presentaciones y que esto permita desarrollar una fiesta que integre a todo el municipio de Tame después de haber atendido, después salido de esta dificultad que estamos viviendo. Pero por ahora, reprogramar fechas de fiestas patronales no se ha dado, más bien se ha pensado en reforzar estas actividades que ya están programadas, como lo de la Feria Ganadera y otros eventos como el 7 Velito.
0: Secretario, gracias por acompañarnos en Meridiano 70. Visibilizamos estas acciones y que pues, se están destinando todos estos esfuerzos allí en los diferentes municipios y también en el municipio de Tame. Muy amable.
8: Muchas gracias por el espacio, un feliz día y mi Dios les bendiga.
0: Es la cobertura de Meridiano 70 Noticias, en donde hemos podido conocer cómo se está atendiendo esta emergencia y también pues se han pues modificado las agendas culturales en los municipios del departamento. Lo hemos informado al inicio de esta jornada de noticias. Se suspende el día nacional del llanero, perdón, el día departamental del llanero, también esta actividad cultural de las fiestas patronales del municipio de Tame de Nuestra Señora de la Asunción, y también pues es todos los esfuerzos destinados a esta emergencia que avanza, las atenciones, así es, en el municipio de Tame y los otros municipios que también se encuentran afectados por esta emergencia. Una breve pausa comercial y regresamos con más informaciones de esta agenda de noticias.
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0: Más informaciones en Meridiano 70 Noticias, porque las afectaciones ocasionadas por la temporada invernal mantienen en marcha un amplio operativo de recuperación sobre la infraestructura vial que conecta Arauca con el resto del país. El Instituto Nacional de Vías informó que actualmente concentra sus esfuerzos en tres puntos, en tres puentes estratégicos, donde continúan las obras necesarias para restablecer las condiciones de movilidad y garantizar la seguridad de quienes utilizan estos corredores. De acuerdo con el balance entregado por la entidad, las intervenciones se desarrollan sobre dos de las principales rutas nacionales de acceso al departamento. Una corresponde a la vía La Soberanía, que comunica a Saravena con Norte de Santander, y la otra al corredor Arauca-Casanare, utilizado diariamente para el transporte de pasajeros, alimentos, combustibles y mercancías. Pues uno de los casos más complejos es el del puente sobre Caño Negro, en donde pues en la vía La Soberanía, cuya estrategia pues también cuya estructura ha colapsado tras las crecientes provocadas por las lluvias. Como solución provisional, Invías anunció la instalación de un puente metálico militar de 67 metros que será trasladado desde Bogotá, y esto antes de su montaje pues será necesario que pues hayan superado diferentes pruebas que rodean esta intervención, para que también pueda también avanzar toda la atención y también de acuerdo a todo este acompañamiento de diferentes autoridades que pues han hecho seguimiento a esta situación, que avanzan de acuerdo a esta información que se conoce, esta atención de las vías que conecta al departamento de Arauca, y esto pues generando pues diferentes afectaciones, en donde pues mencionándoles que es uno de los casos más complejos es del puente sobre Caño Negro en la vía La Soberanía, cuya estructura con las otras, las crecientes provocadas por las lluvias. Como solución provisional, Invías anunció la instalación de un puente metálico militar de 67 metros que será trasladado desde Bogotá, y antes de su montaje será necesario ejecutar obras para adecuar los apoyos y los accesos que permitan habilitar nuevamente el paso por este sector. En el corredor que comunica Arauca con Casanare, los trabajos avanzan sobre el puente El Lopeño, donde se adelantan labores de contención, y esto allí de acuerdo a estas labores de reconstrucción de terraplenes, recuperación de accesos allí también y la reparación de uno de los apoyos estructurales, pues la entidad estima que si las condiciones climáticas lo permiten, esas intervenciones podrían concluir en aproximadamente 10 días. La situación del puente El Tigre continúa bajo evaluación. Allí se detectó un asentamiento cercano a los 10 centímetros en uno de sus apoyos, y esto por el alto nivel, donde de acuerdo al se menciona el alto nivel de acuerdo allí a este puente, de acuerdo a estas informaciones que avanzan a esta hora. Brindamos todos esos detalles pues de lo que esta situación pues también comentándoles que sobre el alto nivel del río pues ha impedido realizar una inspección técnica completa. En Vías explicó que las decisiones sobre la intervención definitiva dependerán de que disminuya el caudal y sea posible ingresar maquinaria y personal especializado al sitio. La entidad precisó que estas acciones se desarrollan de manera coordinada con la Gobernación de Arauca, las administraciones municipales, el Ministerio de Defensa, la Unidad Nacional para la Gestión del Riesgo de Desastres y otras instituciones del orden nacional, con el propósito de acelerar la recuperación de la infraestructura afectada y restablecer la conectividad del departamento. Mientras continúan las obras, Invías reiteró el llamado a los usuarios para respetar las restricciones de tránsito en los sectores intervenidos y evitar el paso por estructuras que presentan afectaciones, recordando que estas medidas buscan proteger la vida de los viajeros y facilitar el avance de los trabajos que permitan recuperar plenamente estos corredores estratégicos para Arauca. Más informaciones en Meridiano 70 Noticias, porque la Corte Constitucional dejó en suspenso la creación de la denominada Zona Económica Binacional entre Colombia y Venezuela, al determinar que el memorando de entendimiento suscrito por ambos gobiernos no puede aplicarse de manera inmediata y deberá cumplir el procedimiento previsto por la Constitución para los tratados internacionales. Con esta decisión, el alto tribunal concluyó que el documento firmado entre los dos países supera el alcance de un simple memorando de cooperación y genera compromisos de carácter internacional. Por esa razón, ordenó remitir el asunto al presidente de la República para que adelante el trámite correspondiente ante el Congreso, instancia que deberá debatir y aprobar el acuerdo antes de que pueda entrar en vigor. Posteriormente, la Corte realizará el control automático de constitucionalidad para establecer si su contenido se ajusta a la Carta Política. La iniciativa fue presentada por los gobiernos de Colombia y Venezuela como un mecanismo para promover la integración económica, el comercio, la inversión, el desarrollo productivo y la cooperación en la frontera común. El memorando contemplaba la conformación de la denominada Zona de Paz, Unión y Desarrollo, orientada a impulsar proyectos conjuntos en áreas como comercio, infraestructura, turismo, educación, cultura y desarrollo económico, respetando la legislación de cada país. El proyecto tiene como eje principal los territorios fronterizos de norte de Santander y La Guajira en Colombia y los estados venezolanos de Táchira y Zulia, aunque el documento señalaba que el área específica de implementación sería definida posteriormente mediante acuerdos entre las dos naciones. Además, planteaba la creación de grupos de trabajo para estructurar iniciativas de integración y fortalecer el intercambio económico en la frontera. La decisión de la Corte no implica el rechazo definitivo de la propuesta, sino que establece que su aplicación debe ajustarse al procedimiento constitucional colombiano. En consecuencia, el Gobierno Nacional deberá decidir si presenta el acuerdo al Congreso para su discusión y eventual aprobación. Paso indispensable antes de que la iniciativa pueda adquirir fuerza jurídica en el país. El pronunciamiento se produce en medio del proceso de normalización de las relaciones diplomáticas y comerciales entre Colombia y Venezuela, restablecidas en los últimos años, y esto genera esta discusión sobre el alcance de los mecanismos de integración fronteriza, así como sobre la necesidad de que este tipo de compromisos internacionales cuenten con el respaldo de las instituciones previstas por la Constitución antes de su implementación. Presentamos la actualidad internacional en Meridiano 70 Noticias.
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0: peso colombiano atraviesa uno de sus mejores momentos frente al dólar en los últimos años. La moneda estadounidense continúa registrando una tendencia bajista y ya se negocia por debajo de los 3.300 pesos. Es un comportamiento que no se observaba desde comienzos de 2020, antes de la pandemia del COVID-19. La apreciación del peso ha convertido a Colombia, de acuerdo de esas estadísticas que también en este balance se menciona que la apreciación del peso ha convertido a Colombia en una de las economías con mejor desempeño cambiario de la región durante las últimas semanas. La tendencia ha sido atribuida a una combinación de factores internacionales y locales. En el escenario externo, los inversionistas han mostrado mayor interés por los mercados emergentes y por activos considerados de mayor riesgo, mientras que en el ámbito nacional, las expectativas sobre el manejo económico del gobierno electo de Abelardo de la Espriella han fortalecido la confianza de los mercados. Entre los anuncios que más han influido en este comportamiento se encuentran las propuestas del ministro de Hacienda designado Miguel Gómez, quien ha planteado un congelamiento del presupuesto general de la nación y un importante recorte del gasto público con el propósito de mejorar la situación fiscal del país. Estas señales han sido interpretadas por diversos analistas como un compromiso con la disciplina de las finanzas públicas. Expertos del sector financiero coinciden en que el fortalecimiento del peso también responde a la credibilidad que conserva el Banco de la República y a la expectativa de que las tasas de interés permanezcan relativamente altas durante un tiempo. Un escenario que continúa atrayendo capital extranjero hacia el mercado colombiano. Frente a este panorama, varios analistas consideran que el nivel actual del dólar representa una oportunidad para quienes necesitan adquirir la divisa para viajes, estudios o gastos en el exterior. También señalan que puede ser un buen momento para quienes buscan diversificar su patrimonio, teniendo en cuenta que la tasa de cambio podría corregirse en los próximos meses hacia niveles más cercanos a los 3.500 o 3.600 pesos, aunque no prevén un repunte abrupto en el corto plazo. No obstante, los especialistas mencionan que el comportamiento del dólar seguirá dependiendo de la evolución de la economía mundial, de las decisiones de política monetaria en Estados Unidos y del cumplimiento de las emergencias económicas anunciadas por el gobierno entrante. Mientras tanto, el mercado cambiario mantiene su tendencia favorable para el peso colombiano, consolidando uno de los periodos de mayor fortaleza de la moneda nacional en los últimos 6 años.
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0: La Copa Mundial de la FIFA 2026 ya tiene definidos a sus dos finalistas. Argentina logró una agónica remontada frente a Inglaterra y selló su clasificación al partido por el título, donde enfrentará a España en uno de los duelos más esperados del certamen. De esta forma, el campeonato entra en su recta final con dos selecciones de gran tradición que buscan están en el sueño de levantar el trofeo el próximo domingo 19 de julio. El compromiso disputado en Atlanta fue intenso y muy equilibrado. Inglaterra tomó la ventaja al minuto 55 por intermedio de Anthony Gordon y durante buena parte del segundo tiempo controló el marcador, acercándose a una histórica clasificación. Sin embargo, Argentina no bajó los brazos y encontró la reacción en los minutos finales del encuentro. La igualdad llegó al minuto 85 con un potente remate de Enzo Fernández tras una jugada iniciada por Lionel Messi, cuando todo apuntaba que la semifinal se definiría en el tiempo suplementario. Lautaro Martínez apareció en el minuto 90 más el segundo minuto de reposición para marcar de cabeza el gol que selló el 2-1 definitivo y desató la celebración de la afición argentina. Messi fue determinante al participar en las dos acciones que terminaron en gol para la albiceleste. Con este resultado, Argentina disputará una nueva final mundialista y buscará defender el título obtenido en Qatar 2022. Al frente tendrá una selección española que un día antes dejó en el camino a Francia tras imponerse 2-0 en la otra semifinal. gracias a los goles de Mikel Oyarzabal y Pedro Porro. La programación del cierre del Mundial ya quedó definida. El sábado 18 de julio, Francia e Inglaterra se enfrentarán por el tercer puesto, mientras que el domingo 19 de julio, España y Argentina disputarán la gran final de la Copa Mundial de la FIFA 2026, un encuentro que reunirá a dos de las selecciones más exitosas y en mejor momento del torneo. La expectativa es alta para un duelo que enfrentará al campeón vigente del mundo con el campeón de Europa. Ambas selecciones llegan a la final después de superar exigentes fases eliminatorias y ahora buscarán cerrar su campaña con el título más importante del fútbol internacional. El partido promete convertirse en uno de los grandes acontecimientos deportivos del año y definirá al nuevo campeón del mundo.
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0: Tal como lo hemos informado, de acuerdo al dólar, como se está cotizando y lo que está alrededor de su valor, pues para hoy jueves 16 de julio del 2026, la tasa representativa del mercado en Colombia se ubicó en 3.233.91 pesos por dólar. Registra una disminución frente al miércoles 15 de julio del 2026, cuando la cotización fue de 3.252 pesos con 11 centavos. La variación fue de 18 pesos con 20 centavos, menos equivalente a una caída del 0,56%. De esta forma llegamos a la parte final de Meridiano 70 Noticias. Gracias por estar conectados con nosotros y a quienes siguen nuestra cobertura en informaciones. Pueden ampliar más noticias y brindamos el desarrollo de estas informaciones y amplitud de lo que avanza en Arauca, Colombia y el mundo a través de Facebook, en TikTok y también en X como Meridiano 70. Allí también ustedes pueden conocer más detalles de esta agenda de informaciones y de lo que pasa de forma regional, nacional e internacional. Aquí ustedes pueden conocer todos esos detalles. Nos conectamos con ustedes a través de los 1170M en www.meridiano70.co y ustedes pueden conocer también de esta programación que les acompaña las 24 horas del día y los 7 días de la semana. Todo un equipo les ha llevado a ustedes estas informaciones. En la dirección, Carlos Alberto Jaimes Castro. En la producción, Alberto Cadena. En transmisores, Ramón Gámez. Y en la presentación de las informaciones, Carlos Chía. 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Estaremos en el lugar de la noticia y estamos donde nadie más está. Que tengan ustedes un excelente jueves y una gran jornada, y los dejamos con el mensaje de vida del padre Jim Martínez, la palabra de Dios para hoy y que acompaña sus jornadas. Feliz día para todos.

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1: Bienvenidos a este espacio, reflexionemos el Evangelio en familia. Queridos hermanos, reciban un saludo fraterno en Cristo el Señor, un saludo de paz en esta fiesta de Nuestra Señora del Carmen. Hoy reflexionamos sobre el llamado a pertenecer a la verdadera familia de Jesús, aquella que nace de escuchar la palabra de Dios y de ponerla en práctica. En esta hermosa fiesta de Nuestra Señora del Carmen, patrona de los transportadores, damos gracias por todos quienes recorren los caminos llevando personas, alimentos, esperanza y vida. Que también nosotros aprendamos de María a transportar el amor de Dios hacia quienes más lo necesitan. Lloremos en estos momentos difíciles y por los desastres que hay en las vías. Consagremos nuestra jornada en el nombre del Padre, del Hijo y del Espíritu Santo. Amén. Del Evangelio según San Mateo, capítulo 12, del 46 al 50. En aquel tiempo, mientras Jesús hablaba a la gente, su madre y sus hermanos se presentaron fuera tratando de hablar con él. Uno se lo avisó: oye, tu madre y tus hermanos están fuera y quieren hablar contigo. Pero él respondió al que se lo avisaba: ¿quién es mi madre y quiénes son mis hermanos? Y señalando con la mano a sus discípulos dijo: estos son mi madre y mis hermanos, porque todo el que hace la voluntad de mi Padre que está en el cielo, ese es mi hermano, mi hermana y mi madre. Palabra del Señor. Gloria a ti, Señor Jesús. Querida comunidad, este evangelio no pretende disminuir el lugar de María. Todo lo contrario, Jesús revela que la verdadera grandeza de su madre no está únicamente en haberlo llevado en su vientre, sino en haber escuchado la palabra de Dios, haber confiado plenamente y haber respondido con un sí generoso. Hágase en mí según tu voluntad. María es la primera discípula y el modelo perfecto de quien cumple la voluntad del Padre. En este jueves vocacional, el Señor vuelve a llamarnos.
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2: 1 de la tarde, 6 minutos.

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0: Una de la tarde, 15 minutos.
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1: 1:00 p.m, 18 minutos.
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0: Una de la tarde, 22 minutos.
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0: Una de la tarde, 34 minutos.
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0: 1:38 p.m. Meridiano 70. 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

0: Una de la tarde, 41 minutos.
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0: Una de la tarde, 53 minutos.
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1: Una de la tarde, 56 minutos.
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0: 2 de la tarde, 5 minutos.
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1: 2 de la tarde, 13 minutos.

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1: 2:36 PM.
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1: 3 de la tarde, 3 minutos.
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1: 3 de la tarde, 20 minutos.

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1: 3 de la tarde, 55 minutos.

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Amables oyentes, muy pero muy buenas tardes, cordial saludo. Bienvenidos a Trochando Recuerdos, el programa llanerísimo de Radio Meridiano 70, la emisora que se siente y se ve. Es un verdadero placer saludarles. En la planta transmisora está nuestro compañero de labores, Ramón Gámez Romero. Parte técnica y plataformas digitales, el ingeniero de sonido Carlos Chía. Presentación del programa, este amigo y servidor de ustedes, Jaime García Talla. Todos bajo la dirección general de nuestro gerente, el doctor Carlos Alberto Jaime Castro. Jueves 16 de julio. Hoy es el día de la Santísima Virgen del Carmen, la patrona de los conductores. Y felicitaciones a todas las personas que llevan por nombre, de todas las damas que llevan por nombre Carmen. Nuestra gran felicitación para todas hoy en su día. Bueno, y también hay algunos hombres que llevan el Carmen, como José del Carmen. Entonces, para todos estos amigos también, nuestra felicitación hoy en el día de la Santísima Virgen del Carmen, la patrona de los conductores. También estamos felicitando de manera muy especial a todos los cumpleañeros. Nuestro mayor deseo, que Dios les bendiga abundantemente, les depare largos años de feliz existencia, mucha salud, éxito, prosperidad y bendiciones. Mi eterno agradecimiento a mi Padre Dios Todopoderoso y a la Santísima Virgen que me conceden vida y salud para estar con ustedes y ofrecerles un programa más de Trochando Recuerdos. En este inmenso llano colombo venezolano abrimos el tranquero de los versos para que salga este tropel de canciones. Iniciamos la parte musical de Trochando Recuerdos con nuestro primer invitado, Luis Lozada, el Cubirito, en este homenaje que hizo a su señor padre, Luis Lozada, el Cubiro, y que se titula Cubiro, siempre Cubiro.

0: Reina del Llano.
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2: Cuatro con 13 minutos en Trochando Recuerdos, el programa llanerísimo de Radio Meridiano 70, la emisora que se siente y se ve. 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La música la presentamos con la voz de Ilse Martínez, de la autoría de Jairo Parales, el canario de las Guamas. Este tema, La mujer la esposa del llanerazo.

0: con 19 minutos, 4 con 19 minutos, entrochando recuerdos, el programa llanerísimo de Radio Meridiano 70, la emisora que se siente y se ve. En la música, la voz de Rafael Martínez Arteaga, el cazador novato, con este tema de la autoría de Carmen Martínez, La historia de Quirpa.
1: Juan Antonio, maestro de Hilario Flores. Hilario Flores de Arturo Lamuño. Arturo Lamuño del indio Ignacio Figueredo. Ignacio Figueredo de Juan Vicente Torrealba. Y todos ellos maestros de grandes baluartes del arpa. Hombres que han desarrollado la música en nuestros llanos colombo venezolano. Y hoy esas mismas llanuras lloran la dilatada ausencia del gran maestro de maestros. Juan Antonio, buen amigo y compañero. Entre macho era macho y entre amigos caballero. Ninguno supo su nombre ni su apellido verdadero. Quirpa lo llamaban todos.

de su cabellera y el oro de sus ensueños. Maestro Quirpa dejó un día sus ganados, sus potreros. Cuentan que cruzó el Apure por el paso del Gamero, montando un caballo rucio, caminador y certero, que al repitar de sus cascos hacía temblar el llano entero. Su novia quedó llorando recostada en el tranquero y él continuaba jugando su espíritu aventurero. Allá en los valles de Aragua, en un pueblo lisonjero, Quirpa se hallaba tocando en un baile dominguero. La fama de Quirpa corre como el rocío en enero, y en sus colegas germina la semilla de los celos. Y allí mataron a Quirpa e hirieron al guitarrero. Cuentan que estaba tocando un pajarillo altanero, fue cuando hicieron presencia tres hombres de mal agüero. Sus ojos muestran la envidia, su corazón el veneno, y el uno se acerca a Quirpa para decirle grosero: deje el arpa, maestro Quirpa, que yo a tocarla es que vengo. He venido a demostrarle que en ella soy el primero, que su fama solo es de un hombre faramallero. Y Quirpa siguió tocando sin hacerle caso al negro. Pero este sacó un cuchillo y afilada hoja de acero, y el arpa que toca Quirpa le picó las 30 cuerdas bajo de un lance certero. A Quirpa no le importaron las heridas de sus dedos, pero el dolor en su arpa lo sintió Quirpa en el cuero, y como una fiera herida le dio un pescozón al negro. Pero este sacó un cuchillo y lo puñaleó en el cuello. En el centro de la sala, Quirpa cayó entre sonriendo.

anciano, él continuaría viviendo. Un niño de poca edad, su hijo, se acerca a Kirpa gimiendo. La humanidad confundida oyen a Kirpa diciendo: hijo mío, agarra el arpa, levántamela del suelo, anda y busca en el bajul las otras cuerdas que tengo, todas las cuerdas, hijito, colóqueselas de nuevo para que sigan sonando sobre tus jóvenes dedos y que te sirva de ejemplo que por el arpa yo muero. Siga tocando en la tierra, hijo, que yo tocaré en el cielo.

4:25, la voz del cantador sabanero Jairo Jiménez, criollo romántico y noble.

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1: Las 4:28 entrochando recuerdos, la voz de Elena Patricia, de la autoría del doctor Rafael Caropresa Moro Capricho, acompañamiento del maestro Valentino Caropresa.

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1: 4 de la tarde, 33 minutos.
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Las 4:37. Muchísimas gracias por continuar con nosotros. Trochando Recuerdos. El programa llanerísimo de Radio Meridiano 70. Entre las 4 y las 5 de la tarde. Nos escribe nuestro buen amigo, el cantautor Javier Rivera. Dice: aquí estamos en sintonía desde San Luis de Palenque, amigo Jaimito. Desde San Luis de Palenque, todos en completa sintonía. Muchísimas gracias a este amigo que hoy precisamente está de cumpleaños, el cantautor Javier Rivera. Le deseamos que Dios y la Virgen le concedan largos años de feliz existencia, mucha salud, los mejores éxitos, prosperidad y bendiciones para don Javier Rivera allí en San Luis de Palenque, que está de cumpleaños. 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La música al estilo de Javier Rivera, de su autoría. Este tema que se titula Mi Nuevo Amor.

4:42 en Trochando Recuerdos, 4:42. Aquí está la voz de Cristina Maica, de la autoría de Carmen Martínez Artiaga, La Guachimana.

4:46 minutos, entrochando recuerdos, 4:46 minutos. La voz del cardenal sabanero Reinaldo Armas, canoero del río Meta.

4:51 minutos, queridos amigos, llegamos a la parte final de nuestro programa en la tarde de hoy, invitándolos cordialmente, si Dios y la Virgen lo permiten, para que mañana viernes nos acompañen en punto de las 4 de la tarde. Jaime García Talla en la presentación del programa, bajo la dirección de nuestro gerente, el doctor Carlos Alberto Jaime Castro. Les agradecemos infinitamente la sintonía, no se retiren de nuestra programación. Los dejo con las voces. Primeramente viene Antonio Aguirre, de nuevo el Cantaclaro. Y luego viene la voz de Lilia Colina, mi canto es sabana.

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1: 5 de la tarde, en punto.

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Mayanera, joropo de don Pedro Elías Gutiérrez y Rafael Bolívar Coronado, considerado como el segundo himno de Venezuela. Como el joropo es folclore, y folclore es la esencia y sentir del pueblo mismo, con el que le brindamos a todos los estados de Venezuela y el exterior, la leyenda de la Sayona. Hecho ocurrido en un pueblo llanero. Y como el llanero es del tamaño del compromiso que se le presenta, no le importa noche oscura para echar una travesía, cruzando aguasales, montes, caños y ríos, para llegar a un baile de arpa, donde retumbe un joropo, un poema, un corrío. Y un coplero que llega, con la garganta clarita, sin temor a los espantos ni a visiones del camino. Su ambición es la canta, las mujeres y la parranda.

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1: 5 de la tarde, 30 minutos.
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1: Mamita, ¿por qué mi papá no ha llegado?
2: Hijita de mi alma, tengo que confesarle algo.
1: ¿Qué, mami?
2: Parece que su papito ha sido secuestrado.
3: ¿Quién fue, mami?
2: No sabemos, mi reina hermosa. Tenemos que ser fuertes y esperar su regreso.

continuación, las notas del himno de la República de Colombia. Letra Rafael Núñez, música Orestes Índici. Ejecutando el arpa magistralmente, el maestro Nelson Acevedo.

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1: 6 de la tarde, un minuto.
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1: 6 de la tarde, 6 minutos.
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1: 6 de la tarde, 9 minutos.
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0: 6 de la tarde, 17 minutos.
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0: 6 de la tarde, 17 minutos.
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0: 6 de la tarde, 27 minutos.
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1: 6 de la tarde, 31 minutos.
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0: 6:34 PM.
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0: 6 de la tarde, 44 minutos.
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0: 6 de la tarde, 44 minutos.
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1: 6 de la tarde, 55 minutos.
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0: 6:59
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0: 6:59
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